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1: 7:09 minutos.

0: Saludos amigos desde aquí, desde Radio Escarabajo. Yo soy Jaime Velázquez junto con Jenny Ticón en la sala de sonido, Fabián, con Víctor Manuel, José Leo, Nicole Rivera y el saludo de Jocelyn Fernández. ¿Cómo estás, Jocelyn?
1: Hola, hola, Jaimito. Ya estamos en el programa. La bienvenida a todo nuestro público que está enlazado con su programa Enlazando Nuestros Cantos. Desde Trujillo se enlaza con todos ustedes su amiga Jocelyn Fernández.

Y el día de hoy, marcando el inicio, ahí estaba la agrupación Pacha, Proyecto Pacha con Negrita. Luego venía esta agrupación cusqueña, ya haciendo historia a lo largo de estos años. Son del Cusco, hay amor. ¿Cómo se encuentran? Un gusto enorme. Nuevamente.

0: para vos.
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Y en estos consagrados, qué lindas canciones que hemos traído para ustedes. Ahí estaba Incayacta desde Bolivia, ¿quién? Luego venía Kiko Rebata y Fernando de Faria, Cotahuasina, un homenaje a Cotahuasi, este lugar tan predilecto, tan hermoso que tiene también Arequipa, aparte del Cañón del Colca, el Cañón de Cotahuasi. Tantas maravillas que tenemos nosotros aquí, envidiables, ¿ah? Si usted ha conocido Cotahuasi, pues sencillamente saca pecho, porque en realidad pues es un lugarcito muy lindo, muy hermoso, este vallecito y el Cañón de Cotahuasi. Ahí está la catarata más impresionante, como es Sipia. Continuamos, aquí están los del pueblo, amigos.

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Ya estamos en la segunda parte y lo hemos iniciado con los soles y qué, mal paso. Los hermanos Abrigo Luque. Continuamos juntos con todos ustedes. Con todos ustedes vamos a continuar aquí en el programa. Y para presentarles a Mercedes Sosa junto con Víctor Heredia y esta canción que hice Novicia. Con todo cariño para ustedes, que siempre se merecen lo mejor. Para el Perú y todo el mundo, Radio Escarabajo.

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qué linda canción es. Esta que venía junto con Mercedes Sosa, con Víctor Heredia, Novicia. Antes estuvo Los Soles iniciando esta segunda parte con su Mal Paso, Los Soles. Y momento preciso para escuchar a Mestiza, todas ellas damas, el trío, ¿no? El trío Mestiza. Y esto que dice Falso Amor. Y luego vendrá Mito Ramos, Mi Destino Sin Ti. Todo eso aquí en Enlazando Nuestros Cantos.

Llegamos al final en estos consagrados de la música y el folclore. Tantas agrupaciones como artistas, Mito Ramos, Mi Destino Sin Ti. Y vamos a culminar con Milber Oré, Sin Tu Amor, gracias a nombre de Genético de la Sala de Sonidos, Fabián. Hoy con Víctor Manuel, José Leo, Nicole Rivera, Jocelyn Fernández y quien les habló, Jaime Velázquez. Les decimos hasta mañana.

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6: Bienvenidos, queridos amigos, a esta nueva edición de Hit 2 Vinyl Edition, ya en directo desde la 107.2 de la FM, desde Radio Despí, la referencia musical del Baix Llobregat y del mundo mundial. Y aquí preparados ya para ese nuevo programa de 60 minutos, donde hoy vamos a analizar, vamos a presentar grandes temas del sonido disco de finales de los 70, principios de los 80, ese sonido Motown, ese sonido Estudio 54. Es un sonido que hizo las delicias en las pistas de baile. Antes de empezar, saludar a los oyentes que ya están en sintonía por topdiscoradio.com y por nuestras señales de streaming, emisoras asociadas. Y un abrazo de quien nos habla, Chavito Baja. Venga, os voy a hacer pasar una velada extraordinaria. Arrancamos.

Sonido disco para esta edición de hoy, aquí en Hit Boss Vinyl Edition, programa 511. Y hoy nos vamos a trasladar a esas impresionantes discotecas que habían, por ejemplo, en New York, como el Odyssey 2001 o el mismísimo Studio 54. Allí se podía escuchar en el año 79, pues, el tema de Delegation, Darling, I Think About You. De su álbum Eau de Vie, fue sacado como uno de sus singles más exitosos de este grupo británico, Delegation, Darling.

Berlín, I Think About You. Los Delegation en el 79 rompían las pistas de baile. Y en el 83, Life Pointer Sister.

Y se nos pone en sesión Jimmy Bohor con ese spam. Este es el tema por antonomasia de la cascada de globos del 54 de Barcelona y también fue un gran éxito del 54 de New York. Jimmy

incluido la banda sonora Studio 54 New York. Este es un tema que sale muy bien en esta película. La verdad que esta banda sonora son grandes clásicos de la noche neoyorquina, de esa música disco funky.

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1: Bueno amigos, es la hora de hablar de los Jackson 5. ¿Por qué? El otro día vimos la película recién estrenada y la verdad que es un peliculón. Que banda sonora que bien está realizada.
2: Está
1: la historia de Michael Jackson desde los inicios de los Jackson 5 hasta que empezó en solitario.

0: de su padre, que estaba ahí, dale que te pego, hasta que consiguió formar la formación.
1: 8, con Jackie Jackson, 29 minutos.
0: Jackson, Jermaine Jackson, Marlon Jackson, Randy Jackson y Michael Jackson. Fue uno de los mayores fenómenos culturales de la década de los 70. Y su padre, Joey Jackson, se encargó de llevarlos hasta la cima. Lo luchó. Lo que pasa que también era de armas tomar. En este programa de hoy vamos a hacer mención a los Jackson 5. Vamos a poner tres temas. Arrancamos con...

Son una de las formaciones históricas de la discográfica Motown. Y pasó a la historia de ser la primera banda en lograr los cuatro primeros sencillos que debutaron en el número uno en la lista de éxitos de los Estados Unidos. Casi nada. El amigo Michael, ¿cómo las gastaba? Bueno, os recuerdo y os recomiendo que veáis la película. La verdad que está muy bien.

seguimos con el repaso de este grupo, de esta formación, con el Can You Feel It del año 1981. Esto fue compuesto por Michael Jackson y Jackie Jackson y se lanzó en febrero de 1981 como el tercer sencillo de su exitoso álbum de estudio Triumph. El sonido disco y el sonido Motown inundaban pues los Estados Unidos. La verdad que fueron un éxito rotundo.

0: Vamos con el tercer sencillo, el tema Torture de su álbum Victory, que fue el fin de la era de Michael Jackson el 9 de diciembre de 1984.
1: 41 minutos.
0: Estaban en el Dodger Stadium de Los Ángeles en el Victory Tour. Él anunció sorpresivamente que sería la última gira del grupo y que se separaba de sus hermanos para enfocarse pues por completo en su carrera como solitario. Esto sale en la película. Un mes después, Marlon Jackson también dejaba la banda. El final definitivo fue en el año 1989. Los cuatro hermanos, Jackie, Tito, Jermaine y Randy, continuaron trabajando juntos y trabajaron en un último disco, pero se disolvió de manera oficial ese mismo año. Pues con la tortura de los Jackson 5, que es un gran tema también, os dejamos en este repaso, en este análisis que hemos hecho de la carrera de los Jackson 5, mini análisis, ¿eh? Porque hay mucho que escuchar de ellos. Bueno, amigos, eso está que arde, ¿eh? Tenemos muchísima gente conectada a nuestra señal de streaming y se lo están pasando pues en grande.

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1: ¡Wow! Esto sí es guay.
2: Seguimos en la calle 54 de Nueva York. Nos vamos con González y ese Happen Stoppin' Dancing Jet. Otro gran clásico de esa pista de baile. Bueno, ¿qué os ha parecido esa tripleta de temas de los Jackson 5? Estupendo, ¿eh? Y nosotros seguimos aquí con estos grandes temas de las pistas de baile.

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1: Bueno, esta también estuvo actuando en el 54. Estamos hablando de Amy Stewart, aunque esta versión es de Mary Griffin del Knock on Wood, tocar madera. Año 1980. Mary Griffin, Knock on Wood.

tocar madera. Mary Griffin. Venga, venga. Y nos vamos ahora a un gran recopilatorio. Por fin ya es viernes, con mucha música disco. El sonido de Bobby Orlando, otro de los que apareció por allá en la calle 54. Who's your boyfriend? Aquí empezaban ya el sonido que le empezaban a llamar Cazzola. Sonido que utilizaba Divine. Bobby Orlando.

amigos, esto llega ya a su fin. Ha pasado rapidísimo los 60 minutos. Nos despedimos con un gran tema también, que sonó en la mítica sala. Los Gibson Brothers, año 1979, una canción que fue con una popularidad internacional, mezclando ese ritmo contagioso del eurodisco con las percusiones de raíces latinas y caribeñas. Los franceses Gibson Brothers con ese "Que será mi vida", "I feel so go". Con esto decimos, pues hasta la semana que viene, gracias a los oyentes de Radio Despiel, la 107.2 de la FM. Y como no, a todo el mundo mundial que habéis estado ahí, escuchando y sintonizando. Un abrazo de quien nos habla, Chavito Baja. Venga, ¿qué será? ¿Qué será? ¿Qué será mi vida? Los Gibson Brothers. Hasta pronto, chicos.

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2: 4 minutos.
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1: 12:19 minutos.

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1: Una, 4 minutos.

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0: 43 minutos.
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0: 1:52.
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1: 16 Radio Escarabajo, minutos.
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0: minutos.
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0: Saludos amigos desde aquí, desde Radio Escarabajo. Yo soy Jaime Velázquez junto con Jenny Ticón en la sala de sonido, Fabián, con Víctor Manuel, José Leo, Nicole Rivera y el saludo de Jocelyn Fernández. ¿Cómo estás, Jocelyn?
1: Hola, hola, Jaimito. Ya estamos en el programa. La bienvenida a todo nuestro público que está enlazado con su programa Enlazando Nuestros Cantos. Desde Trujillo se enlaza con todos ustedes su amiga Jocelyn Fernández.

0: Y el día de hoy, marcando el inicio, ahí estaba la agrupación Pacha, Proyecto Pacha con Negrita. Luego venía esta agrupación cusqueña, ya haciendo historia a lo largo de estos años. Son del Cusco, hay amor.
1: 4:13 minutos.
0: Reencontrarnos con todos ustedes y ofrecerles estas lindas canciones hoy con los consagrados.

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Y en estos consagrados, qué lindas canciones que hemos traído para ustedes. Ahí estaba Incayacta desde Bolivia, ¿quién? Luego venía Kiko Rebata y Fernando de Faria, Cotahuasina, un homenaje a Cotahuasi, este lugar tan predilecto, tan hermoso que tiene también Arequipa, aparte del Cañón del Colca, el Cañón de Cotahuasi. Tantas maravillas que tenemos nosotros aquí, envidiables, ¿ah? Si usted ha conocido Cotahuasi, pues sencillamente saca pecho, porque en realidad pues es un lugarcito muy lindo, muy hermoso, este vallecito y el Cañón de Cotahuasi. Ahí está la catarata más impresionante, como es Sipia. Continuamos, aquí están los del pueblo, amigo.

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1: 31 minutos.
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0: Ya estamos en la segunda parte y lo hemos iniciado con los soles y qué, mal paso. Los hermanos Abrigo Luque. Continuamos juntos con todos ustedes. Con todos ustedes vamos a continuar aquí en el programa. Y para presentarles a Mercedes Sosa junto con Víctor Heredia y esta canción que hice Novicia. Con todo cariño para ustedes, que siempre se merecen lo mejor.
1: 4, 37 minutos.
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3: 4:40 minutos.

Y qué lindas canciones. Esta que venía junto con Mercedes Sosa, con Víctor Heredia, Novicia. Antes estuvo Los Soles iniciando esta segunda parte con su Mal Paso, Los Soles. Y momento preciso para escuchar a Mestiza, todas ellas damas, el trío, ¿no? El trío Mestiza. Y esto que dice Falso Amor. Y luego vendrá Mito Ramos, Mi Destino Sin Ti. Todo eso aquí en Enlazando Nuestros Cantos.

0: Llegamos al final en estos consagrados de la música y el folclor. Tantas agrupaciones como artistas, Mito Ramos, Mi Destino Sin Ti, y vamos a culminar con Milder Oreg, Sin Tu Amor, gracias a nombre de Genético en la sala de sonidos, Fabián, hoy con Víctor Manuel, José Leo, Nicole Rivera,
1: Jocelyn Fernández. 52 minutos.
0: Les decimos hasta mañana.

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0: Hola, ¿cómo están, amable audiencia? Nos alegra mucho que nos escuchen.
1: 5
0: con ustedes,
1: y un minuto.
0: 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Junto a Lidia Laura, en la coanimación, compaginación musical y control de sonido. ¿Qué tal, amigos? 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Tú y yo siempre juntos, disfrutando de la dulce sensación de la música y lo gratificante de tu compañía.

Hola, ¿qué tal? ¿Cómo están, amigos? Bienvenidos a una edición más de Melodías del Amor, en esta hora del recuerdo. Mirar atrás y recordar el pasado es como hojear un libro lleno de historias que nos ha hecho quienes somos hoy. Cada experiencia, cada momento ha dejado una huella en nuestro ser. Aunque el tiempo avance y las circunstancias cambien, esos recuerdos permanecen recordándonos nuestras raíces y el camino recorrido. Y es lo que hacemos en Melodías del Amor, retroceder un poco en el tiempo para recordar aquellos bellos momentos con aquellas viejas canciones que hablan de amor y le cantan al corazón.

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1: 5, 13 minutos.

0: 5:16.
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¿Y qué tal? ¿Cómo estás? ¿Cómo te sientes? ¿Feliz? 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Nos alegra.

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0: Qué bonito es este instante donde la música se convierte en un abrazo y nos acompaña en medio de la rutina, dándole color a cada segundo. Aquí estamos, Jens Arce en el micrófono y Lidia Laura en la coanimación y en la sala
1: cinco,
0: de sonidos.
1: 31 minutos.
0: Cada detalle para que cada canción que suene se convierta en un refugio de calma y emoción para ti.

0: Vamos a escuchar a continuación una joya musical. Es una canción que nos recuerda que aunque el tiempo pase, el amor siempre encuentra una manera de permanecer. Es un homenaje a quienes mantienen vivo el recuerdo. Y está aquí en tus melodías del amor, en esta hora inolvidable de recuerdos.
1: Cinco, 40 minutos.

0: Seguimos con la dulce sensación de la música junto a lo gratificante de tu compañía, aquí en la hora del recuerdo. Así suena el amor cuando se convierte en melodía, sincero, profundo, eterno. Cada canción es como una carta sin remitente, esperando ser leída por quien la necesite. Si esta melodía habló por ti, guárdala en tu corazón. Aquí en Melodías del Amor, seguimos compartiendo música que te abraza.
1: Cinco, 49 minutos.

0: Querida audiencia, ha sido un verdadero honor haberlos acompañado en esta cita cargada de memorias y emociones. 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Tú y yo siempre juntos, disfrutando de la dulce sensación de la música y lo gratificante de tu compañía. Nos hemos complacido en presentar Melodías del Amor. 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
1: 5:55 minutos.
0: En la coanimación, compaginación musical y control de sonido. Agradecemos profundamente su amable sintonía. Nos alegra mucho que nos escuchen. Amigos, será hasta nuestra próxima emisión con las melodías de tu preferencia.
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0: Pronto.
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1: Y un minuto.
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0: bienvenido. Buenos días, buenos días. Ya estamos hoy viernes 19 de junio del 2026. Ya prácticamente estamos a un día de la celebración del Día del Padre. Diferentes instituciones educativas de nuestro país vienen brindando el agasajo correspondiente. Le damos la bienvenida. Estamos desde Coca Chacra transmitiendo para toda la provincia de Islay. Vamos de inmediato con el desarrollo de la información para el día de hoy, viernes, antesala de fin de semana.
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2: 6:07.
0: Construcción de la Plaza Cívica de Alto Inclán alcanza el 18% de avance. En un 18% de avance físico se encuentra la construcción de la nueva Plaza Cívica de Alto Inclán de Mollendo. De acuerdo con información proporcionada por la Municipalidad Provincial de Islay, tras una reciente supervisión realizada a la obra. Durante la inspección se verificó la ejecución de graderías de concreto armado, zapatas, muros de contención y labores de excavación. Trabajos que forman parte de la primera etapa del proyecto. Según se informó, estas acciones forman parte del proceso constructivo previsto para la futura infraestructura. La Plaza Cívica de Alto Inclán está proyectada para albergar actividades cívicas, culturales y recreativas, además de funcionar como un espacio público para los vecinos del sector.
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0: 6, 19 minutos.
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2: 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Jefe de la región policial Arequipa supervisó puesto de auxilio rápido en San Camilo. El jefe de la región policial Arequipa, general PNP Antonio Alfredo Lamadrid Aliaga, realizó una visita de supervisión al puesto de auxilio rápido del centro poblado San Camilo, asentamiento 7, ubicado en el distrito de Cocachacra. En la inspección, la autoridad policial verificó las condiciones operativas del servicio que se brinda en el puesto policial, con el propósito de supervisar las labores que desarrolla el personal y evaluar la atención a la ciudadanía en la jurisdicción. Asimismo, sostuvo una reunión con los efectivos destacados en la zona, a quienes exhortó a mantener una atención oportuna y cercana a la población. Desde la institución policial se informó que se continuará trabajando de manera articulada con las autoridades locales y la población, con el objetivo de fortalecer las acciones preventivas y contribuir al mantenimiento del orden público.
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0: 6.
1: Música, 31 minutos. 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
2: Desde Coca Chacra, seguimos desarrollando información para el día de hoy, viernes. Realizan jornada de reflexión y balance del primer semestre escolar 2026. Directivos de instituciones educativas públicas y privadas de la provincia de Islay participaron en la jornada de reflexión y balance del primer semestre del año escolar 2026. Actividad organizada por el gobierno regional de Arequipa a través de la Gerencia Regional de Educación, en coordinación con la Unidad de Gestión Educativa Local, UGEL Islay. Se evaluaron los avances alcanzados en la gestión escolar durante la primera mitad del año. Se analizaron los resultados obtenidos y se plantearon estrategias orientadas al fortalecimiento de los procesos pedagógicos y de gestión educativa. Según los organizadores, la jornada permitió promover espacios de análisis, evaluación e intercambio de experiencias entre los participantes, con el propósito de fortalecer la gestión en las instituciones educativas e impulsar la mejor continuidad de los aprendizajes. Los directivos de las instituciones educativas de Islay revisaron el cumplimiento de los compromisos de gestión escolar y analizaron los principales desafíos del sector, identificando oportunidades de mejora orientadas a fortalecer el trabajo institucional durante el segundo semestre del año académico.
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0: 6.

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1: Y a esta hora de la mañana enviamos el saludo para los amigos de la Punta de Bombón, Alto La Punta, Santa María, La Curva, Deán Valdivia, Boquerón, Mejía, Chucarapi, Fiscal, Alto Inclán, Mollendo y para toda la provincia de Islay. Alcalde Richard Ale Cruz solicita licencia para postular en próximas elecciones. Tras conocerse que el alcalde provincial Richard Ale Cruz postulará como primer regidor en las próximas elecciones municipales, informó que ha solicitado licencia al Consejo Municipal y que dejará temporalmente el cargo durante el mes de septiembre. Sí, hay un pedido, eso sí, ya he pedido mi licencia, como corresponde, y ahí vamos, será su oportunidad en septiembre, más o menos, que estaré saliendo, manifestó. No obstante, la autoridad edil evitó brindar mayores detalles sobre los motivos de su licencia, señalando que actualmente continúa ejerciendo funciones y que no puede referirse a asuntos de carácter político. No puedo responder por la coyuntura, pero ya lo dije, eso tiene conocimiento la población. En estos momentos no podría decirlo, declaró.
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1: La información sigue llegando a nuestra mesa.
2: 43 minutos.
1: 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Policía interviene dos minivanes de Nueva Flecha por estacionarse indebidamente en la calle Iquitos. Personal de la Policía Nacional intervino dos minivanes de la empresa Nueva Flecha que se encontraban estacionadas en la calle Iquitos, frente a los juegos infantiles del sector Centenario en la ciudad de Mollendo. Según se informó, las unidades estaban ubicadas una detrás de la otra en una pendiente sobre el carril derecho de la vía, obstruyendo la visibilidad de los conductores y generando un riesgo para el tránsito vehicular. Una de las unidades intervenida es la placa de rodaje BDI 966, marca Renault, modelo Master, color blanco, de propiedad de la empresa Nueva Flecha. De acuerdo con la policía, los vehículos se encontraban estacionados en una zona señalizada con línea amarilla, por lo que su permanencia en el lugar constituía una infracción de tránsito. Asimismo, se advirtió que la ubicación de las unidades podían ocasionar accidentes al reducir la visibilidad de otros conductores que circulaban por la vía.

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2: Que no te gane la hora. Trabajadores de construcción civil realizan plantón en obra de Colegio José Carlos Mariátegui. Trabajadores de construcción civil de la provincia de Islay realizaron un plantón en la obra de la institución educativa José Carlos Mariátegui en protesta.
3: Seis,
2: la empresa
3: 52 minutos
2: a la que acusa de incumplir compromisos laborales y vulnerar derecho de los trabajadores. La empresa está incumpliendo el convenio relacionado con el porcentaje de contratación de mano de obra local, además de no efectuar aportes a la AFP y mantener a trabajadores bajo la modalidad de jornal en lugar de planilla. Algunas subcontratas abandonan la obra, dejando obligaciones pendientes con los trabajadores, expresó el secretario general del gremio, Vladimir Pinto Oxa. El dirigente manifestó que la empresa suscribió un convenio laboral con el gremio, mediante el cual se comprometía a cubrir el 50% de la bolsa de trabajo con personal del sector. Sin embargo, aseguran que dicho acuerdo no se está respetando y que solo se ha contratado unas 30 personas. Asimismo, señalaron que tampoco se estaría cumpliendo con la contratación de mujeres en el porcentaje establecido por una ordenanza regional que fija una participación mínima del 20%. Los manifestantes exigieron la presencia de los responsables de la empresa para abordar los reclamos y advirtieron que mantendrán la medida de protesta hasta obtener una solución. Según indicaron, las gestiones de diálogo ya se agotaron, pese a que se remitieron documentos solicitando la presencia de representantes de la empresa. Afirmaron que, en respuesta a los reclamos, únicamente se ha procedido al cambio del residente de obra. Queremos que venga el representante legal o quien corresponda para que dé solución a todos los pedidos, expresó Pinto Oxa. Durante la protesta, no todos los trabajadores paralizaron sus labores. De acuerdo con los dirigentes, un grupo decidió no sumarse a la medida, señalando que no pertenecería a la provincia de
3: Islay. 6:55 minutos.
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1: y un minuto
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0: 7:03.
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0: 7. 7 minutos.
1: Arriba Perú, este es su programa La Piedra en un Zapato. Un programa para pensar y transformar. Un programa que pone ideas a tu conciencia. Estamos saliendo por Metropolitana 710 amplitud modulada. También salimos por Más Arequipa 1000 amplitud modulada 105.9 de la FM. Salimos por Radio Escarabajo en la provincia de Islay, Agrosí, Minano. Saludos al Valle de Tambo 106.9 de la FM. Y finalmente salimos por nuestra matriz Radio Alpa Digital, una radio vía streaming, una radio por internet. 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Bien, vamos a empezar el programa el día de hoy, día viernes, día de marcha. El pueblo se ha autoconvocado a nivel nacional y marcha en todas las plazas, a pesar de la paranoia, a pesar del terruqueo masivo que la prensa concentrada limeña viene desarrollando. Es impresionante que el facho alcalde que se tiene ahora, el tal Reyardo, haya cerrado el centro del cercado de Lima por prácticamente 3 días, hasta el día lunes. Está cerrado, supuestamente por la marcha. Bueno, pero la marcha es solo el viernes y solamente son 2 horas de marcha. Y sábado y domingo, ¿qué es lo que se busca con el cierre? No solamente generar pánico, lo que quieren hacer es generar una contradicción social con decenas de miles de limeños que van acercados de Lima, con miles de comerciantes. ¿Cuánta gente va a ser afectada con estos 3 días por
0: la estúpida decisión
1: que tienen como alcalde de Lima? El sistema político, económico, cultural, neoliberal sabe lo que hace. Lo que hacen es querer una fractura social entre los limeños y los protestantes. Porque claro, van a decir, no, es responsabilidad de JP, de Roberto Sánchez y de los protestantes. ¿Cuánta gente en el centro, en el cercado de Lima, se va a afectar? Los vendedores ambulantes, los restaurantes, los diversos comercios, galerías comerciales, incluso que han votado por propio JP y Roberto Sánchez. 3 días están hablando realmente en serio. 3 días. Miren, el cierre del centro, ¿a medida de qué? Y en todo caso, cerrar el tránsito vehicular, ¿va a impedir la marcha? Y la marcha culmina a las 9:10 de la noche. ¿Y por qué se va a cerrar el sábado y el domingo? ¿Quién ha convocado otra marcha sábado y domingo? En realidad lo que quieren es joder. Así como se dice en español castizo y llano, joder. Lo que quieren es generar una fractura social. Lo que quieren es generar una... esa fractura se da entre gente que simplemente va a ver a JP y a Roberto Sánchez como alguien que modifica, altera, afecta sus ingresos económicos, el día a día de los comerciantes del centro de Lima. Y todas las molestias que va a generar al tránsito vehicular, estamos hablando de millones de personas. Millones de personas. Porque Lima, que tiene un caos vehicular ahora con este cierre del centro, ¿ustedes se imaginan? Un absoluto caos. Las personas que son adultos mayores que tienen que trasladarse al centro de la ciudad, ¿cómo lo van a hacer? Es realmente impresionante lo que ha hecho este facho, este tal Reyardo, al servicio
0: del municipio. 11 minutos.
1: Hoy, de todos modos, va a haber una marcha nacional. Una marcha nacional que tiene todo el apoyo de JP. Ayer Roberto Sánchez dio una conferencia de prensa que han pretendido tergiversar los medios de la prensa concentrada. Nosotros lo vamos a aclarar una vez más en La Piedra en el Zapato. Pero antes de ello, algunas cuestiones fundamentales ya este viernes en este último programa de la semana de La Piedra en el Zapato. En el contexto internacional concluye por ahora una etapa del conflicto en el Oriente Próximo. Irán, la República Islámica, ha logrado una victoria diplomática muy importante. Ha rendido a Donald Trump y los Estados Unidos. Todos los analistas en geopolítica, los más destacados, confirman que es una rendición. Los propios periodistas de derecha de Europa señalan que es una rendición. Los propios medios norteamericanos de la prensa de derecha confirman que es una rendición. Irán ha ganado. Tiene la plena soberanía del estrecho de Hormuz. Se van a liberar las reservas congeladas en el sistema financiero internacional. Se va a obtener 300 mil millones de dólares para la reconstrucción de Irán. Se va a cobrar un peaje que es correcto, dado que su territorio por donde se pasa el famoso estrecho de Hormuz, las flotas de transporte de gas y petróleo. El único punto que ha quedado en veremos es el tema del Líbano. Irán propone que el acuerdo implique la retirada de los invasores israelitas sionistas del sur del Líbano y que pare la masacre que están haciendo con los libaneses, limpieza étnica, traslado de la población a la fuerza, etcétera, etcétera. Eso no lo quiere Netanyahu, que se está peleando con media Europa para imponer
0: siete,
1: su estrategia
0: de 13 minutos.
1: Ya veremos. En todo caso, este es un capítulo más y va a iniciar una tregua con el dedo en el gatillo, como dicen los generales de Irán. Cualquier agresión, cualquier ruptura será respondida ejemplarmente. Un pueblo y un gobierno que se han hecho respetar. Y sabe usted que la población de Irán en estos ciento y pico días nunca dejó de movilizarse. No marcharon dos horas, marcharon días completos y noches completas. De acuerdo a Hispan Televisión, Al Mayahedin y todos los medios independientes, todos los días en decenas de ciudades, no solamente la capital Teherán, miles, decenas de miles, centenares de miles de iraníes marchaban y hacían vigilias. Fue impresionante el día que bombardeaban la capital, o sea, bombardeaban con misiles los norteamericanos, y ministros, generales y pueblo de Irán a solo 10 cuadras de las explosiones. Detonaban las explosiones de los norteamericanos desgraciados y seguían marchando. Todo un ejemplo de valentía de los descendientes de la gran cultura persa. Así todos los días, así como sus integrantes de la selección de fútbol de Irán han llevado las mochilitas de las niñas de Nayaf, la escuelita que masacró un misil norteamericano llevándose la vida de más de un centenar de niñas escolares, todos los días los iraníes defendieron a su país, no les importó los bombardeos y continuaron. Este es el mejor desmentido a quienes decían que en Irán había una dictadura. La dictadura es
0: siete,
1: la que impone 15
0: Estados minutos. Unidos y
1: Donald Trump en el Líbano, en Gaza, en Cisjordania. El pueblo persa, el pueblo de Irán, ha demostrado plena conocimiento, resistencia y, bueno, sí, ha demostrado que los imperialismos son tigres de papel, evidentemente. Creo yo que en la historia universal, en los libros de la historia universal, quedará claro que en el 2026 se inició el declive, decadencia, extinción del imperialismo norteamericano. Grábenme y conversamos de acá a 100 años qué es lo que van a decir los libros, ya no amarillos de la historia, como decía Salvador Muñoz, sino los archivos digitales de la historia. Punto ahí. Elecciones este domingo en Colombia. Iván Cepeda está luchando voto a voto. Tiene una situación muy parecida al Perú. El resultado va a ser muy ajustado. La embajada norteamericana, el imperialismo también está trabajando arduamente, pero Iván Cepeda está luchando. Ahí los porcentajes no son de 10-12%, los porcentajes son de 40-45% a favor de Cepeda. Cepeda tiene más votos que incluso el propio Petro, más votos que el propio Petro. Hacemos todo el aguante, como dicen los argentinos, el apoyo para que Iván Cepeda sea presidente este domingo. Sería muy importante para que se equilibre la geopolítica en América Latina, que Iván Cepeda gane las elecciones, el heredero político de Gustavo Petro. Todo el apoyo a Cepeda y que pueda ganar este gran líder, abogado, defensor de los derechos humanos. Su padre fue asesinado por los paramilitares de derecha, por los terroristas de Estado de Colombia, del narcoestado colombiano. Conozcan a Iván Cepeda, ojalá gane las elecciones. Sería muy importante ahí en Colombia. Estaremos a la expectativa. Cuba. Cuba ratifica su independencia.
0: Siete,
1: están haciendo
0: 17 minutos
1: modificaciones en el tema económico, habida cuenta de la gravedad de la crisis. Todo ello en el marco de una estrategia de dignidad y de resistencia nacional. Estamos próximos al 26 de julio, que para Cuba es el inicio de su verdadera independencia. Hago un llamado a todo el movimiento cubanista de resistencia a nivel nacional, Perú, y también aquí en Arequipa, a desarrollar actividades de plena solidaridad con Cuba socialista. Hoy Cuba nos necesita más, pero más que nunca. Yo creo que la crisis que está pasando es peor que fue la famosa crisis de los misiles, donde casi a Cuba la bombardean con armas nucleares los norteamericanos. Plena solidaridad con Cuba y también respeto a la vida del comandante, del general del pueblo, Raúl Castro, el hermano de Fidel, que fue denunciado por los norteamericanos. No crean, se equivocan si creen que Cuba es Venezuela. Creo que no conocen la historia. Plena solidaridad. Vamos ahora entonces, ahora sí, al contexto nacional. El día de ayer, el presidente electo, y a partir de ahora yo llamaría a los comunicadores alternativos que hablemos con corrección. La asimétrica comunicacional es muy importante para el pueblo. Hubo un niño en tinta que recibió a Roberto Sánchez y que ha marcado el derrotero de lo que debe ser la comunicación, la verdadera comunicación alternativa. Roberto Sánchez es presidente electo del Perú. Tengo acá el resultado de la OMP Total Nacional. Roberto Sánchez tiene el 50.103 y Keiko Fujimori tiene el 49.897. Al 99.502 faltan todavía 449 actas. Ahí, en el contexto del consolidado nacional, en todo
0: siete,
1: el territorio del país,
0: 19 minutos.
1: El señor Roberto Sánchez, por lo tanto, es el presidente electo. Entonces hay que dirigirnos como corresponde al presidente electo Roberto Sánchez. Bueno, el presidente electo Roberto Sánchez ya no tiene a sus amigos de la segunda vuelta, parece que se han ido. Ya no he visto el día de ayer en la conferencia a los amigos que estuvieron en la segunda vuelta. Una lección muy importante para aquellos que quisieron centrar, quisieron moderar, quisieron moverlos medio rosaditos. Siempre se ve quién es quién en los momentos difíciles. Roberto Sánchez ha dado una conferencia de prensa, como había anunciado, en hora de la mañana, y ha señalado con corrección. Y creo que él debe hablar, porque la prensa concentrada tergiversa lo que dice Roberto Sánchez. No está desconociendo ningún resultado electoral, porque todavía no hay resultado electoral, compadre y comadre de la derecha. Cuando quieren prácticamente como extorsionadores con micro decir, va a reconocer qué resultado si todavía no hay. Todavía no tenemos el 100% del resultado electoral, ni a nivel nacional ni en el extranjero. Espérense, todavía no existe, no ha concluido el proceso electoral. Todavía no ha concluido. ¿Qué vas a reconocer? No puedes reconocer el futuro. Todavía no ha concluido el proceso electoral. Los juegos estadísticos de Alfredo Torres no nos determinan. Está claro. Muy bien. Roberto ha planteado ayer una estrategia para JP y para el Movimiento Popular, que es muy, muy importante conocer. No va a reconocer resultados porque todavía no hay resultados. ¿Qué pasa? No hay resultados. Resultados generales. Roberto ha señalado por sus asesores
0: 21 minutos.
1: Una estrategia jurídica. Es probable que el día de hoy se declare improcedente algunas acciones. Corre ya una acción de amparo en el Poder Judicial. Y existe la posibilidad de solicitar al jurado la nulidad de oficio del voto exterior por todas las observaciones e irregularidades que Roberto ha señalado el día de ayer. O sea, hay una estrategia jurídica en el derecho electoral que JP va a impulsar y está impulsando en estos momentos. Ha aclarado también que la chanchita que ha hecho todos los peruanos de buen corazón ha llegado a cerca de 780 mil soles y que ese dinero se va a señalar para la defensa legal y tienen todo su derecho. Pero que incluso ese dinero va a ser monitoreado por la OMP, creo que tiene una gerencia de supervisión de fondos partidarios. Todos los ciudadanos que han dado el dinerito al Yape están contentos. Solo la prensa estúpida de derecha quiere decir, ay, ¿qué van a hacer con el dinero? Como dicen la frase, el ladrón cree que todos son de su misma condición. ¿Qué le vamos a diferencia de la señora K, la señora del caos, que recibió 15 millones de dólares? ¿Se acuerdan? El escándalo de Joaquín Ramírez, ¿se acuerdan? ¿Cómo los bancos hicieron la chanchita? Aquí una chanchita no de banquero, sino del pueblo. Y JP tiene todo el derecho a disponer el dinero como corresponda en sus asuntos partidarios. El ladrón cree que todos son, o la ladrona cree que todos son de su misma condición. Muy importante lo que ha señalado Roberto Sánchez. Creo que por fin Roberto está bien asesorado. Por fin está escuchando a Jaime Quito y otros ciudadanos que desde el principio sostuvieron una estrategia de victoria. Si no se hubiera un poco desandado
0: el camino
1: en la segunda vuelta,
0: 23 minutos,
1: escuchando a otros personajillos que hoy han abandonado el barco, como ya es normal y natural, los oportunistas hacen eso siempre, se tiene una estrategia que es jurídica, pero que también es diplomática, porque entiendo, hay conversaciones con determinados países, porque tienen que conocer lo que está pasando en el Perú, y también hay una estrategia social, de legítima movilización social. ¿Por qué nos van a prohibir marchar? ¿Y por qué van a cerrar el centro de la ciudad? ¿Por qué? Si la marcha es pacífica, ¿cómo va a ser eso? La estrategia social implica marcha, y hoy hay una marcha en Lima de las delegaciones que están llegando, y también hay una marcha en todas las ciudades, incluido la ciudad de Arequipa, a partir de las 5 de la tarde. Todo eso está señalado en la estrategia que JP ha lanzado, porque JP se está sumando a la autoconvocatoria popular, porque la gente, con partido o sin partido, está marchando. Pero esta vez JP y Roberto Sánchez han dicho que ellos van a encabezar la marcha el día de hoy. Y me parece muy bien que el presidente electo asuma esa responsabilidad. Otra vez digo, es muy importante el lenguaje comunicacional. Es el presidente electo. Lo dijo. ¿Saben quién lo ha de-

0: 7, 25 minutos.
1: Controversias de que el proceso sea ejemplar y que no tenga ninguna estela de irregularidad, ninguna estela de haber cambiado las reglas del proceso en la segunda vuelta, creemos que afecta no solo la seguridad jurídica, la transparencia del voto, sino también a ese mapa de verde de más de 1.600 distritos, 16 regiones, así como una presencia importante de más de 160 provincias. Allí está, delante de todos, el mapa verde, el mapa de la esperanza. Esa voluntad de transparencia y de democracia del sistema de justicia electoral, sentimos como pueblo que estaría siendo vulnerada por una grave afectación a la defensa de ese voto, a la convicción de ese voto, a la intangibilidad normativa electoral, al haber, pensamos y sentimos nosotros, haber cambiado los procedimientos de la elección en la segunda vuelta de nuestros hermanos que tienen todo nuestro respeto por el ejercicio de su voto de peruanos en el exterior. Pero cambiar las reglas de juego, flexibilizando sin importar
0: 7:27 minutos.
1: Con la demora excesiva en el traslado, ni siquiera presuntamente en valijas, ni diplomática ni consular, sino como cualquier carga consolidada. Nosotros exigimos respeto, transparencia. Este proceso no ha concluido, no ha acabado. De aquí que el partido, el movimiento social, se ha autoconvocado y nosotros reafirmamos esa convocatoria. Porque el día de mañana, en el marco del derecho constitucional a la movilización pacífica, en el marco de la democracia, una jornada de protesta que exige justicia electoral, transparencia y el reconocimiento a la victoria del pueblo. Esto no concluye. Han intentado desconocer en el debido proceso recursos de impugnación que finalmente se ha admitido y vienen en los días a posterior varias audiencias con estas acciones. Nuestro pueblo y nosotros, de la manera más responsable, de la manera más ordenada, llamando a la movilización pacífica que ha iniciado y en autoconvocatorias de diferentes regiones, hoy nosotros nos sumamos a esa convocatoria formal y llamamos a que esta jornada 7, de movilización
0: 29
1: en el marco de la ley de la democracia, del derecho constitucional a la protesta pacífica, lo será así. Porque exigimos cero controversias, exigimos transparencia, respeto a la seguridad jurídica, la convicción de las actas, convicción del voto, a la cadena de custodia, así como que se respete todos los votos como corresponde, pero con cero controversias. Nuestro pueblo viene mañana, como lo hemos sentido en las regiones, a reafirmar su victoria, porque nuestro pueblo se siente ganador y nosotros respaldamos ese sentimiento democráticamente. Así como nuestro pueblo, por convicción ética.
2: Y lo dice claramente Roberto, ¿no es cierto? Lo dice claramente. El proceso electoral no ha concluido.

0: un conjunto de audiencias. El pueblo se ha autoconvocado y JP y Roberto apoyan formalmente la convocatoria del día de hoy, como otras movilizaciones va a haber. Y exige el respeto porque hay irregularidades en el exterior. Ayer lo explicamos y él también lo ha repetido adecuadamente, el tema de la cadena de custodia. Ni siquiera ha habido valija diplomática, simplemente han mandado una encomienda, el retraso de la votación de Argentina, la designación de miembros del servicio consular como si fueran jurado electoral, como si la no digitalización de las actas, la resolución de la OMP el 29 de mayo que cambia el procedimiento electoral, no es una simple normita. Cambia, los que conocen derecho electoral saben que son las normas electorales, no pueden ser variadas cuando ya el proceso electoral estaba en curso. La incidencia asquerosa de embajador norteamericano, incluso si Escajadillo tiene razón, la amenaza a la extorsión a miembros del Jurado Nacional de Elecciones. La inteligencia norteamericana ha trabajado en este país. ¿Qué quieren? Que cuando uno dice que la CIA o otra agencia de inteligencia de los Estados Unidos no trabaja en el Perú, estoy hablando que cosas que no son ciertas. Por favor, ¿quién era Vladimiro Montesinos? ¿No era un agente de la CIA? Por favor. Entonces, me parece que Roberto, y sí, creo que Jaime Quito está cumpliendo un rol importante, porque hay que dar también asesoría política, hay que dar una orientación, y que está escuchando ahora sí la voz de quienes siempre hemos estado desde el inicio, cuando JP y cuando Roberto Sánchez era prácticamente ignaro a la población del Perú, empezaron a repartir volantes aquí en Arequipa. Y la gente preguntaba, ¿quién es Sánchez? Miren, después se subieron una sarta de oportunistas que pretendieron blanquear, poner al centro, ponerlo rosadito, ¿no? Y cometer algunos errores que han sido claves. Por ejemplo, que no se ha ido a la ciudad de Tacna, a la región Moquegua. Por ejemplo, que en Arequipa el único acto electoral en serio no ha sido el mitin de la Avenida Independencia, no, señores. Y ustedes han participado en el mitin de la Avenida Independencia. En el mitin de la Avenida Independencia fue toda la gente que ya había, que iba a votar por JP. Ahí no hubo ningún voto más. Si todos íbamos a votar por JP, todos éramos simpatizantes de JP, ¿o no? Todos los que estuvimos ahí en la Avenida Independencia, ¿no es cierto? Ahí, otra vez, como diría el fallecido periodista Walter Castillo, no nos vamos a evangelizar entre nosotros, pues. Los actos electorales no son para nosotros, sino son para ganar votos.
1: 33 minutos.
0: La única actividad electoral en serio fue la visita de Nelly Márquez. Y ese desplazamiento que se hizo en el Avelino Cáceres, y que nosotros como Nueva Constitución fuimos ahí actor preponderante con Jaime Quito, quien les habla, y todo el equipo de trabajo, con los hermanos de JP, le trabajó en todo el Avelino. Para gente que tenía que conocer que la cusqueña de Ali Márquez era la vicepresidenta, que ahí estaba también Jaime Quito. Eso fue la única actividad en serio de campaña electoral. Masiva. Masiva. Pero Roberto nunca fue a Pohuarpata, nunca fue al cono norte, al Valle de Tambo, a Majes. Y ahí se puede haber logrado unos 100.000 votos. Unos 100.000 votos. Los Keikos, con todos sus fraudes, nos quieren ganar por 30.000 votos. Bueno, esos fueron errores, porque se estaban en conferencias de prensa, porque se estaba en el proceso de blanqueamiento, con planes de gobierno que parecían prácticamente neoliberales, porque eso no era la propuesta de la primera vuelta. Bueno, todo eso es parte de un balance. Y tenemos un punto de vista que lo estamos haciendo llegar. Es un balance necesario. No todo el sur votó JP. Arequipa, por ejemplo, tiene una votación de 36% para la Keiko. Lo mismo pasa en la ciudad de Cusco. En las ciudades surandinas no se hizo un adecuado trabajo. Entonces, ahí hay que establecer, ¿no?, que algunos quisieron figuretear, algunos quisieron presentarse como los super JP, pensando obviamente en el gobierno, pensando en cargos públicos. no estaban pensando en victorias políticas electorales, en derrotar
1: al fujimorismo. 35 minutos.
0: Bueno, ya se fueron, ¿no? Ya abandonaron. Y otros se dedican al curul parlamentario, no quieren perder el curul parlamentario. Ahora, Roberto, escucha a quienes estuvieron desde el inicio, a quienes mantuvieron una sólida posición sobre la modificación de los contratos ley, tema del gas de camisea, referéndum, nueva constitución, etcétera, etcétera. Bueno, el plan de gobierno inicial de JP, ¿eh? No nuestro plan de gobierno de nueva constitución, sino el de JP. Ahí está clarito, está escrito. Pero entonces, ahora, Roberto, con esta nueva estrategia, está planteando la movilización social, acompañar la autoconvocatoria del pueblo, la estrategia jurídica en derecho electoral administrativo. El cuestionamiento del voto exterior no es al voto del peruano que tiene todo su derecho a votar. No hay que cometer burradas de cuestionar el voto de peruanos que trabajan, arequipeños que trabajan en Santiago. ¿Y qué han votado por JP? No. Todos tienen su derecho, cualquier peruano, hasta en el África. Lo que nosotros sostenemos es la pérdida de la cadena de custodia, ¿se entiende? La no digitalización del acta. Son la norma del 29 de mayo que modifica el procedimiento electoral. Todo ello, la intervención del embajador norteamericano. Todo ello configura un conjunto de irregularidades por los cuales JP tiene todo el derecho, desde este punto de vista jurídico, de impugnar la votación, porque no hay una seguridad. Eso afecta incluso a la votación de JP en el extranjero. Está claro, no estamos en contra del peruano que está en el exterior.
1: 37 minutos.
0: JP, y es más, JP ha aumentado votación. Lo que no estamos de acuerdo es que un tipo como Alfredo Torres, un día después de las elecciones, nos venga a decir que su propio conteo rápido ya no vale y que sus chibolos de su empresa han hecho una proyección estadística por la cual gana, y él, como si fuera nuevo presidente del Jurado Nacional de Elecciones, declara que iba a ganar en todos los escenarios Fujimori. Y no es así, porque mintió. En el escenario nacional, Alfredo Torres Pinocho, no ganaste, porque ahí está el resultado. En el resultado nacional ganó Roberto Sánchez. Te has equivocado una vez más, compadre, porque tú decías, no, en el voto de Lima va a ganar. No, ni con el voto de Lima ganó, ni con el voto. Ahí están los datos, mira. Te presento los datos. Dice acá, total nacional. Roberto Sánchez, 50.103. La japonesa, 49.897 al 99.502 de la votación nacional. No ganó en el Perú. Y tú decías, no, con el voto de Lima. Pusiste dos elementos, ¿no? El voto de Lima y luego el voto extranjero. Bien. Entonces, aquí, ahora Roberto, como me parece una buena asesoría, y si algo hemos contribuido a hacer un planteamiento, porque Roberto sí ha tenido una virtud, escuchar a todos. Y seguramente ha escuchado a quien ha dicho, ya, reconoce los resultados, hay que dedicarse a la actividad parlamentaria. Si en la Cámara de Diputados, que JP puede tener la mesa directiva, no decide nada, la Cámara de Diputados, van a disculparme, en la nueva arquitectura que el fujimorismo ha diseñado, prácticamente no es nada. Van a cortar el salame. Es la Cámara de Senadores donde obviamente los fujimoristas van a tener mayoría. Y creo que eso Roberto ya lo comprende y lo sabe. Es el presidente electo y creo que está
1: asumiendo una 39 minutos
0: en este escenario y en esta coyuntura. Solo el pueblo salvará al pueblo, dice la frase. El pueblo es el que ha dado el dinero, el pueblo está colocando las carpitas, el pueblo está marchando, el pueblo lo está reconociendo como presidente electo. Y hay que avanzar más. Le vamos a lanzar también algunas iniciativas. Conforme usted su gabinete. ¿Cómo? Sí, conforme usted su gabinete. Eso en Europa se llama gabinete en la sombra, ¿no es cierto? Conforme esté su gabinete. Empiece a plantear políticas públicas. Y le voy a plantear algo que no tiene que ser JP, ni tiene que ser Roberto Sánchez, sino lo tienen que ser ustedes, los dirigentes populares. Pregunto yo, ¿a quién va a reconocer el Sindicato de Cotización Civil como presidente electo? ¿A quién va a reconocer la FTA? ¿A quién va a reconocer la UPA? ¿A quién va a reconocer los sindicatos estatales? Llamo a todas las organizaciones de la denominada sociedad civil, partidos políticos, colegios profesionales, APAFAS, organizaciones barriales, organizaciones juveniles, a reconocer al presidente electo, el ciudadano Roberto Sáenz. Formemos un gabinete en la sombra. Que el 28 de julio Roberto Sánchez esté en Tinta, en Cusco. Miren ustedes, se trata de estrategias en las cuales resistimos la imposición dictatorial que pretende subvertir la legítima votación popular. Bien, entonces, y quería ir culminando el tema de las elecciones haciendo un pequeño recordatorio rapidísimo, ¿ya? Rapidísimo. Miren ustedes. Este es el flash del 2000, hace 26 años. Mónica Delta, el mismo personaje, y Alfredo Torres. Escuchen bien. Y ahí Alfredo Torres.
1: 7. También. 41 minutos.
0: Diciéndose, porque recuerden que el 2000 ganó Toledo. Le ganó por 7 puntos, ¿no? Y todo el Perú escuchó el flash a las 4 de la tarde y a las 7 cambió todo. ¿Se acuerdan? Ya. En el Perú, la historia se repite como tragedia o como farsa, más como farsa. Entonces, hay que hacer un poco de memoria, ¿no es cierto? A ver, recordemos.
2: Flash presidencial de Panamericana Televisión.
3: Nacional, votación presidencial al 100%. Alejandro Toledo, Perú posible, 48.5%. Alberto Fujimori, Perú 2000,
4: 42.2%. Hasta el momento a favor de Fujimori con 47.2% y Alejandro Toledo con 42.8%. Lo que puede haber pasado en la boca de uno es que las encuestas hemos captado un estado de ánimo.
5: Dos encuestadoras que sí han tenido una vez la verdad.
0: ¿Ha visto? Han escuchado, está un poco mal el audio, ¿no? Pero ahí dice Alfredo Torres, ay no, ha cambiado la proporción, ahora quien tiene 48 es Fujimori y Toledo tiene 42, seguramente en la boca de urno no nos han dicho la verdad. Y miren ustedes, 26 años después nos quieren hacer lo mismo, es increíble, nos quieren hacer lo mismo, ¿ya? Escuchemos ahora.
6: Extranjeros, sabemos por el conteo rápido y por también por la segunda vuelta anterior que Fujimori tiene ventaja. En el rural sabemos que Sánchez tiene ventaja, pero en la medida en que hay un poco, digamos, hay variaciones en cuanto al ausentismo, digamos, eso es lo que aún no sabemos con precisión, pero sí pensamos que puede variar. Pero el tercer grupo que falta considerar son las mesas que han sido impugnadas u observadas.
7: Es lo que mencionábamos.
6: Claro, y ahí la mayoría son en Lima.
1: Lima 7, es una 43 minutos. Donde
6: Fujimori gana. Entonces, en la medida en que esas impugnaciones se vayan resolviendo, es probable que se resuelvan, digamos, que un porcentaje importante se resuelvan en el sentido de que esas mesas son de Fujimori, ¿no? La mayor parte de los estadísticos que están analizando estos datos...
7: Lo hemos estado viendo todos, así claro. Es. Ya yo no sé a quién creer.
6: Bueno, la verdad es que yo sí tengo alguna, digamos, percepción de cuáles son
7: además,
6: los más confiables.
7: Además, conoces el trabajo por dentro,
6: sí.
7: ¿No?
6: Y también, por supuesto, hemos hecho trabajos, cálculos internos sí. Con distintos escenarios, ¿no? Y la verdad, en la mayor parte de los escenarios gana Fujimori. O sea, el porcentaje que estamos viendo ahora, que no incluye casi nada de extranjero, que no incluye algunas zonas remotas del país, del sector rural, y que no incluye las actas impugnadas, da una ligera ventaja.
8: Con el profesionalismo y la seriedad que se han desarrollado.
0: Mire lo que dice el tipo, ¿no? Primero, afirmó que estas actas de Lima le darían la victoria en la votación nacional, ojito. Sin contar el voto extranjero, porque el voto extranjero no había llegado todavía. Y no fue así, porque en el voto nacional, incluido con el voto de Lima, gana Roberto Sánchez. ¿Dónde ha sido el desbalance? En el voto extranjero. Ya hemos explicado cuáles son los problemas actualmente que tiene el voto extranjero y que JP seguramente está presentando las acciones de amparo y las acciones de derecho electoral para cuestionar el llamado voto extranjero, respetando el principio de la votación del peruano residente en el extranjero. Lo que estamos criticando es la irregularidad que ha acontecido. ¿Está claro? Y finalmente, yo creo que Montesinos, la gente de la CIA tiene que decirnos cuál es el rol de las encuestadoras. Adelante, señor Montesinos.
1: 7:45 minutos.
5: Una
1: vez
5: se la debato.
9: O sea, han tenido. Sí. Ya díganos la otra para no estar adivinando.
10: Por mí.
9: ¿Cuál es la otra?
10: La CPI.
9: ¿Y CPI? ¿Qué significa que? Sí,
10: pagan mensualmente dinero.
9: Y, o sea, y ellos votaban cerradamente.
10: Bueno, no cerradamente, pero acuérdense que hay el más o menos 5. El más o menos 5 significa que antes de que salga la encuesta venía mi Fujimori, mira, decía, póngale acá, quítale aquí, póngale 3, póngale 12.
9: Y eso se traduce en algunas personas, Datum y.
10: Claro, Datum, CPI. Manuel Torrado es el dueño de Datum, se le paga $30,000.
9: ¿Mensuales?
10: Sí.
0: El agente de la CIA ya ha dicho, y la CIA ha estado en el Perú, está en el Perú. Este verde moreno, que no es un embajador de carrera diplomática, es un elemento político de Donald Trump, ha venido a asegurar la victoria de Keiko. Esa ha sido su labor. Usted imagínese al embajador de Rusia o de China en el debate electoral, reuniéndose con los organismos electorales, que cuando se ríen de que ellos ya tenían el 95% de las actas totales y el 100% del extranjero ya lo tenían el mismo domingo en la noche, que quiere que la CIA no lo tenía, claro que lo tenía, sabían perfectamente qué había acontecido. Es por ello que con toda esta data que he brindado en un resumen que estoy haciendo en este programa, se hace necesario el desarrollo de una estrategia de resistencia y de victoria. Pero acá no es que solamente Roberto Sánchez tiene que poner la cabeza, sino que todos y todas, la población autoconvocada, no solamente del sur, de todo el país. El no reconocimiento de la japonesa es que nosotros tenemos nuestro presidente electo. Yo creo que alguna gente se confunde porque, y Roberto ha planteado, señaló hace 3 días, y me parece importante que usted vuelva a escuchar, porque Quito señala una aritmética que ayer Roberto lo planteó en la conferencia de prensa, los resultados electorales concretos. Escuchemos.
11: También, al igual que ustedes, me autoconvoco para respetar el voto del pueblo. ¡Viva! No podemos de ninguna manera permitir que nuevamente
12: la derecha en el país y quieren terruquear a todo y a medio mundo y al opositor político, eliminarlo prácticamente, y eso es lo que queremos evitar, que en una dictadura como están acostumbrados hace 36 años que en el país ya conocemos de dónde, cómo es el fujimorismo, de ninguna manera podemos pretender esa situación de señalar responsables. La población se autoconvoca y la población tiene todo el derecho a ejercer libremente su opinión. Preguntémonos qué tipo de alboroto ha existido, más bien ha sido la municipalidad de Jesús María, que ha reprimido con agua, bañando a la población, que pacíficamente está haciendo una acción de defensa de su voto. Aquí lo que nosotros estamos exigiendo desde el primer momento, que a la población no se la puede convocar solamente para las elecciones y después que se vaya a su casa. En el Perú se han ganado en 16 regiones, en 1470 distritos, y a nivel nacional, en el territorio nacional, si uno ve la OMPE, hay una diferencia de más de 45,000 votos en el territorio nacional. Y se está cuestionando no porque querramos o porque nos da la gana, sino porque se ven esas irregularidades.
1: 49 minutos.
12: Tangibles en el sentido de la norma y la ley. En otras palabras, no estamos todavía señalando de todas las normas que se han ido cambiando durante todos los años, claro, dentro del marco legal, pero también eso lo han hecho porque han tenido poder, han tenido votos, han buscado tomar el control de todo. Eso también son elementos que nos han ido llevando a esta situación. Pero vamos a seguir. Yo los voy a, como dije en un primer momento, voy a seguirlos acompañando. Quería venir porque son ustedes los que se quedan aquí y quería en ese sentido expresarles pues mi saludo, porque continúan que no entiende de democracia en el país y quiere interruquear a todo y a medio mundo y al opositor político.

0: es por ello, perdón. Estamos escuchando lo que ha planteado Jaime Quito, que es lo mismo. Estamos en un discurso ahora en consuno con Roberto Sánchez y JP. Lo que se ha dicho ayer en la conferencia de prensa, se ha ganado en 16 regiones, 160 provincias, 1474 distritos, y eso se tiene que hacer respetar. El pueblo se está autoconvocando y JP y Roberto se están sumando a la convocatoria. Y obviamente también Jaime Quito estará presente, sin duda alguna, en la marcha del día de hoy, conjuntamente con Roberto. Y hoy en Arequipa, como en todas las regiones, también va a haber marcha. El pueblo se autoconvoca. En la Plaza España, a partir de las 5 de la tarde, la gente se va a autoconvocar para marchar.
1: 7:51 minutos.
0: Una estrategia de respuesta al fujimorismo y a la embajada norteamericana. Ya Roberto ha señalado que hay una estrategia jurídica en derecho electoral y hay una estrategia social. Yo estoy proponiendo que las diversas organizaciones sociales, políticas, sindicales, gremiales, etcétera, reconozcan al presidente electo y que se forme un gabinete en la sombra que empiece a desarrollar un postulado sobre las políticas públicas. Viene, por ejemplo, el superniño. ¿Saben lo que va a significar en el Perú el superniño, no? Antes que se me vaya el tiempo, quería felicitar al director de Radio Metropolitana. Generalmente no puedo escuchar los programas de radio, pero ahí escuché su programa e hizo una historia de la radio de AM y Onda Corta. Y qué importante es lo que él ha señalado en su experiencia sobre cuál es la potencia de la radio. Si bien yo he indicado que vamos a hacer un salto a las redes sociales, Facebook, TikTok, que son los medios que los jóvenes están en este momento con mayor porcentaje, creo que el valor histórico, cultural y presente, porque siempre Defensa Civil te dice, guarda una radio con tus pilitas, ¿no es cierto? Para cualquier eventualidad. Y vivimos en una zona sísmica. Lo que ayer ha explicado Luis Alberto, a quien yo le felicito y le invoco a que continúe con ese tipo de tradición de historia, es la importancia histórica cultural de la radio en AM. Y bueno, claro, es historia, es presente y también puede ser futuro si es que se reinventa la radio.
1: 7:53 minutos.
0: El paso de la historia. Porque los años no pasan en vano. Y evidentemente las redes sociales han tomado un protagonismo muy importante. Tal vez ya no tanto la FM. En algunos países de Europa, la FM está desapareciendo. Porque ya todo el mundo escucha digital. Es la escucha digital. Entonces, sobre el futuro de la radio, yo creo que es importante escuchar a quienes viven por la radio. No de la radio, viven por la radio. Eso es muy importante. Yo que estoy trabajando ya varios años en la comunicación radial, entiendo esa legítima preocupación, pero también entiendo la preocupación de los jóvenes que requieren que nosotros, los comunicadores alternativos, demos un paso cualitativo en lo que es el mundo digital. Y eso también nos vamos a abordar, sin abandonar nuestros proyectos como Radio Alpa Digital, sino también potenciando los proyectos y avanzando en lo que es la necesidad de compatibilizar una mantención de la comunicación radial en AM y FM, que todavía tiene un contenido de escucha por gente mayor, y también la importancia de introducirnos al campo de la batalla cultural en los medios digitales. Creo que no hay una polémica ahí, es una complementariedad, y eso hay que desarrollarlo. Y de eso vamos a realizarlo, porque haremos un pare en la emisión de los programas de La Piedra en el Zapato por la necesidad que he señalado. Punto ahí, ratificamos. Y a los ciudadanos de Nueva Constitución. Nueva Constitución, miren que ahora se termina el proceso electoral en presidencial, porque en regional y municipal veo una desgracia. Conjunto vacío en Arequipa y en el Perú. Realmente conjunto vacío. Eso ya nuestros colegas en las diversas radios harán los comentarios respectivos. Hay conjunto vacío en Arequipa. Así tengan 20 candidatos, hay conjunto vacío.
1: 7:55 minutos.
0: La importancia de continuar la actividad política institucional. Por eso, ciudadanos que me escuchan, adherentes a Nueva Constitución. Nueva Constitución inicia sus trabajos políticos post-elecciones tanto en las calles, apoyando a JP, apoyando a Roberto Sánchez, apoyando la necesidad de la democracia real en este país, luchando por la nueva constitución, por la asamblea constituyente. Nuestras jornadas culturales que han demostrado su importancia, porque personas que estaban en las jornadas culturales están hoy en el Parque de la Democracia en Lima. Ve usted ese, siempre como les he explicado a los ciudadanos que participan en las jornadas culturales, la teoría tiene que tener un complemento en la práctica genera la teoría y viceversa. Mis saludos a ellos. Y también que en nuestro local del edificio de Resonómenos se continuarán con las jornadas culturales. Hoy día no, hoy día es un compromiso con el país, con la población, con respeto a la votación popular. ¿Cómo podemos decirle no a la votación extraordinaria que se ha dado en 16 regiones? Al mapa verde, como dice Roberto Sáenz, a los 1.474 distritos, a las 160 provincias. Es imposible. A esos hiperrealistas que dicen que hay que aceptar el resultado electoral, les decimos: no tienes mucha fe en el pueblo. ¿Qué dice un principio? Las masas hacen la historia, los pueblos hacen la historia. Y la dinámica de la lucha de clases tiene que ver con correlación de fuerzas. Por eso, hoy yo creo que se inicia simbólicamente una nueva estrategia, que debió ser la de siembra, que ha sido la estrategia de la primera vuelta, la que nos dio la victoria. Porque la táctica que se aplicó en la segunda vuelta es muy... muy tembleque, muy rosadita. Yo creo que la idea que se tenía de no asustar al final generó que no existiera una fuerza final en la campaña.
1: 7
0: para que los
1: 57 minutos,
0: especialmente los sectores juveniles, los sectores que estaban en duda, pudiesen afirmar una posición a favor de un gobierno del pueblo. Bueno, de todo ello hay debates. Hay debates y balances que se verán en su momento. Hoy hacemos un frente único con todos y todas para defender la votación del pueblo. Eso es lo que corresponde. Y estamos señalando ya las medidas que tienen que ver después de la marcha. El no reconocimiento a la japonesa y el reconocimiento a un gobierno electo por votación popular tiene que darse. Y yo sí voy a estar muy pendiente de qué dirán los partidos políticos, los colegios profesionales, las organizaciones juveniles, las organizaciones de la sociedad civil, especialmente los sindicatos, las federaciones, los frentes. ¿A quién van a reconocer? ¿O finalmente van a doblar el servicio a la japonesa? Eso será muy importante. Y ahora que se viene un traspaso de gobierno, veremos quién es quién. Porque ahí JP y Roberto Sánchez tendrán que desarrollar una estrategia, ¿no?, de resistencia democrática. El gabinete en la sombra, la juramentación, todo, etcétera, que tendrá que venirse en un adecuado lenguaje comunicacional a nuestro pueblo. Lo que no se puede hacer es desconocer la legítima aspiración de los pueblos del sur del Perú, no solamente del sur del Perú, la serranía del norte, sectores de la Amazonia, que decidieron su presidente y que han afirmado electoralmente a ese presidente. No vale aquí el cálculo politiquero, vale la coherencia programática. Y los que empezamos aquí en Arequipa hace meses, empezamos volanteando debajo del óvalo en el terminal pesquero, volanteando a Roberto Sánchez, sin que la gente conociera a Roberto Sánchez, ¿no? Creo que tenemos plena autoridad moral para decirles que la lucha continúa, que no hay peor lucha que la que no se debe dar. Y aquí, si hacemos una pausa en la Piedra Zapata en los siguientes días, usted comprenderá
1: 7,
0: que es importante
1: 59 minutos
0: y que las personas, las instituciones no pueden girar en torno a una misma rutina, que siempre el desarrollo, el cambio, la transformación desde un punto de vista dialéctico sea imprescindible. Así que hoy estamos en la marcha a partir de las 5 de la tarde en forma democrática, pacífica, constitucional, pero contundente. Y es el inicio de una estrategia. Aquí el terruqueo, el miedo que quieren desarrollar con una policía autoempoderada. No hemos hablado del asesinato del niño Manchay. No hemos hablado todavía de lo que ha pasado con el Murruti, el dirigente de Miraflores golpeado. Esa situación, lo que ayer se ha visto en Junín. O sea, una actuación desmedida. Creo que hago un llamado a la comunidad de derechos humanos para el pleno respeto del derecho de la protesta. Se tiene que, ahora yo diría que los derechos humanos van a tener una importancia superlativa en la necesidad de la defensa del respeto de los ciudadanos a ejercer su derecho a la libre expresión, a la libertad de tránsito que Reyardo quiere suspender cerrando el centro histórico de Lima por 3 días. la libertad de tránsito, la libertad de expresión, son derechos constitutivos de la personalidad de todo ser humano, de todo ciudadano peruano. Por lo tanto, hago un llamado a la comunidad nacional e internacional de derechos humanos a que en el Perú se respete a partir del día de hoy nuestros derechos. Rey.

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1: 8 y un minuto.
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1: 4 minutos.
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1: Ocho, 10 minutos.

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0: 8, 19 minutos.
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0: 8, 40 minutos. Este es el artista invitado.
1: Así va, así va.
2: Hoy nuestro invitado es Pedro Suárez Vértiz. Pedro Suárez Vértiz fue uno de los artistas más importantes del rock peruano y una figura destacada de la música en español en Latinoamérica. Nació el 13 de febrero de 1969 en el Callao, Perú, y alcanzó gran popularidad durante las décadas de 1980 y 1990 gracias a su talento como cantante, compositor y productor musical. Inició su carrera artística como integrante de la banda Arena Hash, agrupación que logró gran éxito con canciones juveniles y modernas para la época. Posteriormente, desarrolló una exitosa carrera como solista. A lo largo de su trayectoria, Pedro Suárez Vértiz destacó por sus letras emotivas, su estilo cercano al público y su capacidad para combinar rock y pop con mensajes optimistas. Además de la música, también se dedicó a la escritura y mantuvo una constante comunicación con sus seguidores mediante artículos y redes sociales. En 2011, el artista fue diagnosticado con un problema neuromuscular que afectó progresivamente su habla. A pesar de ello, continuó participando en actividades artísticas y mantuvo una actitud positiva frente a su enfermedad, convirtiéndose en ejemplo de perseverancia para muchos de sus admiradores. El cantante falleció el 28 de diciembre de 2023 a los 54 años, generando gran conmoción en el Perú y diversos homenajes por parte de artistas, medios de comunicación y seguidores. Su legado permanece vigente a través de sus canciones, consideradas parte importante de la historia del rock peruano.
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0: así llegamos al final de nuestro viaje musical en la máquina del tiempo. Gracias por acompañarnos en este recorrido por los grandes éxitos de los 80s y 90s.
1: 55 minutos
0: que marcaron historia y momentos inolvidables. Desde Radio Escarabajo 106.9 en la frecuencia modulada, nos despedimos hasta la próxima parada en el tiempo.

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1: 4 minutos.
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2: 4 horas.

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1: 10.
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1: Y un minuto.
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4: 10. 4 minutos.
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0: Bien, hola, hola, ¿cómo están, amigos oyentes de Radio Metropolitana en los 710 kHz de la amplitud modulada?
1: 10 minutos.
0: En la conducción del programa, ¿quién les habla? Luis Tejada. Anunciamos nuestros números telefónicos para sus comunicaciones. Los números de la radio son el 251876, el 970616897 y el 943546482. 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Ya lo saben, en el Valle de Tambo salimos en 106.9 de la frecuencia modulada. Programa Radial Libre Expresión, primeros en análisis y participación ciudadana. ¿Cómo están, amigos de Libre Expresión? Bienvenidos. Bien, tenemos la visita de una amiga oyente que quiere manifestarse al respecto de lo que está pasando en lo que se refiere al conteo electoral, el, para mí, muy posible fraude que se está dando con lo de los votos del extranjero. No ha habido valija diplomática, los votos han sido enviados por encomienda, no ha habido una buena cadena de custodia. La variación de la ley una semana antes al respecto de que no se podía escanear o digitalizar dichos votos. Vamos a recibir el saludo de nuestra amiga oyente. ¿Cómo está? Bienvenida a Libre Expresión. Adelante.
2: Muy buenos días.
0: A ver si se acerca al micrófono, acérquese lo más posible para que se le escuche.
2: Muy buenos días.
0: Sí, sí, al que tenga más cerca, no se preocupe. Acerque el brazo del micrófono. A ver.
2: Aló, no.
0: A ver, pásese el micrófono en todo caso, al de la mano derecha. Sí, sí, pásese, por favor, para poderle escuchar. Correcto.
2: Aló.
0: Ya, ahora sí, le escuchamos.
2: Sí, muy buenos días, todo el Perú, del Perú y el mundo. Muy buenos días. Señor Tejada, muy buenos días.
0: Buenos días, ¿cómo está? Adelante, le escuchamos.
2: Acá estamos, pues, acá en nuestra patria, el Perú, que nosotros tenemos que defender nuestra patria primero. Acá debemos apoyar siempre al señor, al doctor Roberto Sánchez Palomino, que
3: tiene que ser,
2: porque él ha ganado
3: minutos
2: en las elecciones. Pero esta corrupción de la organización criminal que nos está gobernando, el fujimorismo,
1: 10,
2: está
1: 13
2: pues,
1: minutos.
2: Queriendo salir, ¿no? Con esos votos del extranjero, y que el pueblo pues no la quiere. Ningún pueblo la quiere a Keiko Fujimori. Todos lo rechazan. Porque sabemos siempre a estos del fujimorismo. El Fujimori siempre ha intervenido en todos los presidentes que hemos tenido. Y por eso es que nos ha salido mal. Por ejemplo, con este señor Alan García también. Porque con él hemos tenido el paquetazo. Y se recuerdan que todo el Perú hemos estado paralizados. Todo ha sido mal. No hemos tenido nada. Entonces, ahora también quieren sacar a Keiko Fujimori como presidenta, que será pues peor. Nosotros no tenemos que creer en lo que dicen estos grupos de poder, por ejemplo los congresistas, todas esas autoridades que están inclinados al fujimorismo desde los dirigentes, que ellos no dicen nada, toman silencio, nos hacen creer que al decirnos que tomemos silencio, nos vamos a quedar callados. No, compatriotas, tenemos que levantar la voz de protesta, tenemos que salir a las calles a protestar, a reclamar, porque al decir el que toman el silencio, ellos son los que están tomando el silencio. En silencio están negociando nuestros territorios del Perú, están llevándose todos los recursos como ellos quieren, sin poner un centavo, ni pagan impuestos, no hacen nada absolutamente para el Perú, solamente lo están destruyendo. y empobreciendo al pueblo, que este Perú es un es el país, el centro del mundo. Uh-huh. Tenemos todo, es inmensamente rico el país. Tenemos todo para comer, tenemos todo para industrializar, tenemos por ejemplo la agricultura. Acá en la agricultura solo necesitamos que nos den el apoyo, porque así nos han dejado pues estos fujimoristas, que siempre nos han empobrecido. Entonces tenemos que mejorar con la agricultura, que nos den facilidades, por ejemplo, préstamos en el banco para poder ejercer el trabajo, por ejemplo, en la agricultura, en todo lo que tenemos. Tenemos el cobre, plata, zinc, todo eso tenemos. ¿Y eso por qué no puede ir a los pueblos? ¿Ah? ¿Por qué no tiene que trabajar ahí? Tenemos mucho trabajo que hacer, tenemos bastante trabajo. Lo que pasa es que estos extranjeros no nos dejan trabajar. Solamente ellos quieren hacer en la agricultura para industrializar y barrer con todo para ellos. Y acá nosotros estamos comiendo solo las payapas que están haciendo en la agricultura. Eso estamos comiendo. Y la gente no nos damos cuenta. Pensamos que con el fujimorismo vamos a estar bien. No se equivoquen, esta tierra es inmensamente rica. Tenemos que despertar, levantar nuestra voz de protesta. Y no nos olvidemos, vayamos siempre a las marchas. Acá en la Plaza España, estemos a las 5 de la tarde.
0: Hay una convocatoria para hoy a las 5 de la tarde.
2: Sí, 5 de la tarde, vamos a ir todo Arequipa. Y también se están preparando todos los pueblos del Perú. Van a salir a las marchas y a protestar, porque esto no es justo que estén haciendo esta Keiko Fujimori con los votos del extranjero, y decir que ella ha ganado, que ella va a ser la presidenta. Ella no sabe absolutamente nada lo que nosotros pasamos, lo que nosotros sufrimos. Día a día nos matan, día a día nos engañan, día a día nos están ahí debilitando con productos transgénicos, con esas cosas. Y eso no podemos ya, nosotros ya debemos cambiar todo esto, señores. Eso tenemos que pensar. Entonces, nosotros tenemos que, lo único que tenemos que hacer en estos casos que está pasando, tan difíciles que estamos pasando con esta segunda vuelta, es salir a las marchas, si es posible, todos los días, hasta obtenerlo al señor Roberto Sánchez Palomino. Él es el presidente que ya salió, pero ellos no quieren. Traen en sacos, sin sobre, para que ellos saquen más votos a favor de Keiko Fujimori. Eso no vamos a pensar, eso es un fraude. Es fraude. Entonces a nosotros nos dicen que es un fraude. No, ellos son los que están haciendo el fraude. Entonces, ¿qué podemos pensar con esta Keiko? No vamos a votar por ella. No es porque nosotros queremos, no solo por él, sino por el pueblo, por el Perú. Hagámoslo eso y salgamos a las marchas. Va a ser en la Plaza España a las 5 de la tarde. Vayamos. Lima también está ahí con la marcha. Van a salir todos.
0: O sea, para usted el ganador, obviamente Roberto Sánchez, no podemos reconocer a Keiko Fujimori como nuestra presidenta.
2: Claro, tiene que ser así. Roberto Sánchez es un patriota como nosotros, sangre guerrera, y tenemos que apoyarla. Hay que apoyarla también, que está pidiendo un sol. Ahí está saliendo en el celular. Entonces vayamos eso, apoyemos con un sol. Todo el Perú va a apoyar. Otros que pues de repente ponen más, ¿no? Porque quieren y aman a su patria. No solo por él tampoco, sino por todo el pueblo. Está en representación del pueblo el señor Roberto Sánchez Palomino. A él lo vamos a elegir en nombre de todo el Perú y en nombre de todos los pueblos del Perú.
1: 19 minutos.
2: Y vayamos con el desarrollo. Levantemos al Perú, industrializando. Y vamos a tener, no se preocupen por el dinero, lo vamos a hacer acá en el Perú, nosotros mismos, porque tenemos mucha riqueza y eso tenemos que hacerlo. Muchas gracias y ojalá que todo el pueblo, todo el Perú, nos levantemos para que esta Keiko deje a un lado, porque es un capricho que está haciendo esto, porque ya Roberto Sánchez ya fue elegido, ya salió, pero sin embargo están haciendo el fraude. Con mentiras, y están haciendo sobrepasar todavía con los votos del extranjero, y eso no podemos creer, porque acá porque acá los señores que han tenido su beca han sido profesionales, buenos profesionales, no encontraron trabajo, o sea, acá.
0: Usted
2: por
0: todavía...
2: por eso que en el extranjero, se han ido al extranjero.
0: Usted no ha perdido las esperanzas.
2: ¿Y dónde?
0: ¿Usted no ha perdido las esperanzas de que Sánchez gane la contienda como tiene que ser por voluntad popular? Sánchez tiene que ganar la contienda y usted
2: claro
0: no ha perdido
2: que
0: las
2: sí,
0: esperanzas.
2: Que, claro, eso tenemos que hacer, porque nosotros no podemos estar pensando pues por una extranjera que nos daría mucha vergüenza,
0: claro.
2: Que acaso no tenemos acá buenos patriotas para que pueda salir el presidente. Entonces pues el señor Roberto Sánchez es el que nos va a dar mejor trabajo y va a haber la industrialización que se va a movilizar y todo va a ser dable para poder trabajar en el Perú. Ese es lo único que tenemos que hacer. Es la única esperanza que podemos tener en este señor Roberto Sánchez Palomino. Porque ¿cómo una extranjera va a hacer acá? No puede hacer acá. No lo va a hacer tampoco. Entonces ella no está sola. Ella está con Japón, con los chinos. Y ellos ya lo tienen bien preparado qué es lo que va a decir. Estamos viendo cómo a ver, cuando se ha presentado también, cómo lee. Solamente lee, pero no sabe ni dónde está parada. Entonces, sí, pues, todo eso tenemos que darnos cuenta.
0: Sí, sí.
2: Muchas gracias.
0: A usted, muchas gracias, señora Elizabeth. Y gracias por traer el aporte que ayer prometió. De verdad, muchísimas gracias por siempre estar con la emisora y por confiar en ella, ¿no?
2: Sí, señor Tejada.
0: Muchísimas gracias a usted.
2: A usted también, muchísimas gracias. Y ojalá que el pueblo pues despertemos y que sigamos adelante.
0: Perfecto, muchísimas gracias. Bien, amigos, vamos con las noticias que nos ofrece diariamente nuestro fiel asistente al respecto del acontecer local, nacional e internacional.
1: Diez, 22 minutos.
3: Aquí tienes el reporte con las informaciones más relevantes ocurridas en las últimas 24 horas a nivel local, nacional e internacional. En Arequipa, bloqueo de la Panamericana Sur por agricultores. Productores de arroz en Camaná iniciaron un bloqueo en la carretera Panamericana Sur. Los agricultores protestan arrojando sacos de arroz a la vía pública tras denunciar que el Ministerio de Desarrollo Agrario y Riego incumplió un acuerdo previo enfocado en frenar la importación excesiva de arroz extranjero, lo cual perjudica directamente la producción del sector regional. Alerta sanitaria por sarampión y suspensión de clases. Tras confirmarse un caso positivo de sarampión en un estudiante de la Universidad Nacional de San Agustín, procedente de Puno, las autoridades universitarias suspendieron las actividades presenciales en las áreas correspondientes.
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3: En paralelo, el Ministerio de Salud y el Gobierno Regional intensificaron las campañas de vacunación obligatoria, estableciendo que quienes decidan no vacunarse deberán firmar un acta de desistimiento formal. Medidas de control para la pesca de erizo. El Ministerio de la Producción estableció una cuota máxima de captura para el recurso erizo en el litoral de Arequipa, fijando el límite para el presente año en 447 toneladas en el tramo comprendido entre Camaná e Islay para asegurar la sostenibilidad del recurso marítimo. En el Perú, plazo electoral definitivo para elecciones regionales y municipales. Este viernes 19 de junio vence el plazo definitivo establecido por el Jurado Nacional de Elecciones para la inscripción de candidatos que participarán en los comicios regionales y municipales programados para octubre de este año. El cronograma electoral avanza de forma estricta mientras los partidos políticos adecúan sus listas finales. Declaraciones de Alejandro Toledo desde prisión. Durante una audiencia judicial de apelación, el expresidente Alejandro Toledo causó sorpresa en el ámbito político y legal al asegurar que los sobornos vinculados al caso de la empresa Odebrecht ascendieron en realidad a 45 millones de dólares, solicitando formalmente que se tome una nueva declaración testimonial desde Suiza. Reglamentación para la industrialización de la papa. El Ejecutivo aprobó de manera oficial el reglamento orientado a fortalecer e impulsar la industrialización y exportación de la papa peruana, buscando con esta norma elevar el valor agregado del tubérculo bandera y beneficiar a las cadenas productivas agrarias de la Sierra Central y Sur del país. En el mundo, GT7 pone el foco sobre la inteligencia artificial. Los líderes de las principales economías globales pertenecientes al grupo de los siete abrieron un debate prioritario centrado en los riesgos de seguridad y la regulación de la inteligencia artificial y las redes sociales,
1: buscando un consenso internacional. 25 minutos.
3: Las amenazas de desinformación masiva en plataformas digitales. Proyecciones de mercado por caída global del azúcar. Productores agrarios y analistas económicos internacionales advierten que el desplome en los precios globales de la caña de azúcar está alterando los flujos comerciales de las principales naciones exportadoras, forzando a diversos gobiernos a revisar sus políticas de subsidios para prevenir crisis financieras en el sector agroindustrial.
0: Correcto, continuamos con Libre Expresión en Radio Metropolitana. Teníamos una llamada en espera, mil disculpas. Ya la hemos perdido, ¿no? Adelante. No, perdimos la comunicación. Pueden volver a llamar, amigos oyentes, van a disculpar. A veces también ustedes mismos nos visitan aquí en estudios y, por supuesto, nosotros siempre les damos la prioridad en lo que es sus opiniones. Solo que ingresó una llamada al iniciar el programa y no pudimos contestarla a tiempo. Así es que pueden volver a marcar el 25-18-76, el 970-616-897 y por supuesto el 943-54-64-82. Son ustedes los que le dan siempre un salvavidas a la emisora.

0: por los susodichos votos del extranjero.
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0: Se nota que estos señores han calculado muy bien la situación, pero nosotros no nos tragamos el cuento porque no nos chupamos el dedo y de tontos no tenemos un pelo. ¿Ya? Por lo tanto, yo reitero lo que dije ayer al respecto de que no voy a reconocer el triunfo de Keiko Fujimori, porque los indicios son demasiados como para creernos aquello de que Keiko ha ganado limpiamente. Miren, estoy viendo un encabezado muy llamativo aquí, que Rusia lanza el poderoso Satán 2. Me pregunto si ese es una publicación ilustrativa de Canal Conocimiento Militar o...
2: 10, 28 minutos.
0: No creo. Si lo ha lanzado, debe ser sin alguna ojiva nuclear. O a lo mejor le ha lanzado a Kiev el Satán 2. Pero sin cargas nucleares, ¿no? Porque se supone que si lo lanza, este ya tendría un efecto destructivo pues, tremendísimo. A menos que se refiera a las pruebas con el Satán 2. Pero tenemos otra información en el aspecto internacional. Que va en relación a... Vamos a cortar esto. A el ataque que ha recibido Moscú. Queremos la información en detalle, claro que sí. Han sido más de 500 drones los que Ucrania ha lanzado. Y al parecer se trata del ataque más poderoso que Ucrania ha lanzado hasta el momento en la guerra contra Rusia. Por lo menos con drones, ¿no? Sí. A ver, vamos a actualizar el... Son 550 drones los que ha lanzado Rusia.
3: 10 y 28 minutos.
0: Bueno, vamos a cortar primero la reproducción de la hora. Van a disculparme. A esta hora, esta señorita me desconcentra y tengo que cortar eso. Y en segundo lugar, vamos a recabar pues la información, ¿no? Al respecto de lo que está pasando en Rusia con el ataque que Ucrania ha hecho, el ataque más poderoso de los ucranianos, al parecer, en lo que va de la guerra. Van a disculpar mis pausas y mis... Bueno, lo que pasa es que estamos aquí con una serie de software. Esto parece una nave espacial, les cuento. Y mientras vamos hablando, estamos haciendo las cosas, pues, para que ustedes escuchen las noticias que a mí me parece, discúlpenme que hable en primera persona, son de nuestro interés, ¿correcto? Y vamos a escuchar, pues, la noticia al respecto del ataque de los ucranianos contra los rusos y cómo es que la... artillería antiaérea, no, los sistemas antiaéreos rusos han logrado derribar muchos de esos drones, aunque algunos se han colado, les cuento, como bien mencionaba un amigo oyente el día de ayer, alguno de ellos ha hecho impacto en un edificio de la ciudad, por lo tanto ha perjudicado a civiles, no a militares. Esa es la costumbre que tiene el dictador ucraniano Zelensky, ese Carlos Álvarez ucraniano, un payaso al que no le tiembla la mano a la hora de ordenar ataques contra población civil, ¿no? Eso sí hay que decirlo claramente. Una persona
2: 10 de esas 31 minutos.
0: Aquí en el Perú también hay otra y quiere con fraude llegar a ser presidenta. Está en nosotros salir a marchar
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0: para evitarlo.
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0: Y reitero, voy a aprovechar antes de difundir la noticia del ataque a Moscú. Hay una convocatoria por parte de JP hoy en la Plaza España a las 5 de la tarde. 5 de la tarde. ¿Correcto? No dejemos de ir, pues. En la última que ha habido el miércoles no he visto a mucha gente. Hoy yo no voy a hacer noticiero en la tarde porque voy a cumplir con mi palabra de ir a marchar. Ya en ese momento esto se hace necesario. Así es que vayamos, por favor, vayamos. Hagámonos sentir. No le demos entender a la hija del dictador que ya todo está dicho y que nos hemos rendido, que hemos bajado los brazos. Eso no podemos permitir. Vamos con la nota de Canal Conocimiento.

0: militar y luego volvemos con el tema político aquí en Libre Expreso.
1: Lo que ves en pantalla es un video real filmado esta mañana en Moscú que muestra a la defensa antiaérea rusa derribando a un dron ucraniano FP-1 sobre Moscú, evitando que alcanzara su objetivo, pero a su vez causando una detonación secundaria en tierra bastante significativa. Sin embargo, no todos los drones fueron interceptados y se registraron múltiples impactos directos e intencionales de drones ucranianos contra edificios departamentales en Rusia, lo cual nos obliga a preguntarnos cuál es el verdadero objetivo de estas provocaciones.

0: Entre la noche del 17 y la mañana del 18 de junio de 2026, desde territorio ucraniano, se lanzaron un total de 600 drones de ataque contra territorio ruso. Y el Ministerio de Defensa de Rusia reportó que de esos 600 drones, al menos 555 fueron derribados de forma certera y comprobable. Sin embargo, con un territorio tan extenso como el ruso, es imposible protegerlo todo al mismo tiempo. Y tan solo en dirección a Moscú fueron derribados 190 drones de ataque ucranianos y también se registraron, precisamente en la región de Moscú, el impacto de más drones ucranianos.
1: 10:34
0: del ataque. Y es por ello que desde la ciudad de Moscú llegan impresionantes imágenes de un incendio en la refinería de la ciudad, después de que uno o varios drones se colaran entre las defensas antiaéreas para impactar tanques de combustible, que evidentemente son objetivos bastante vulnerables y terminaron explotando o viéndose envueltos por las llamas. Y curiosamente, esta sería la segunda vez en el último mes que la instalación resulta alcanzada. Y aunque los ucranianos proclaman la destrucción de esta y otras refinerías ya desde hace años, lo cierto es que muchas veces el humo y el fuego resulta visualmente impresionante. Pero destruir un tanque de combustible no equivale ni de cerca a destruir una refinería entera. Y es que este punto resulta clave, ya que especialmente durante el último mes, la propaganda ucraniana ha mostrado estos ataques contra refinerías rusas como un indicativo de victoria inminente. Y los propagandistas que han estado proclamando la victoria de Ucrania durante 4 años y medio, ahora dicen, como si fuera una novedad, Ucrania, ahora sí, esta vez sí, está comenzando a ganar la guerra. Lo cual no es más que una falacia y más que nada una expresión de deseo. Y es que los propagandistas ucranianos parecen estar inmersos en lo que solo podríamos describir como un relato de la guerra totalmente disociado de la realidad, donde solo cuentan los ataques ucranianos, donde solo mueren rusos e ignoran por completo el efecto y consecuencia de los ataques rusos, ignoran por completo las bajas ucranianas y hacen de cuenta que no existen, e ignoran por completo desastres ucranianos en el frente, como la pérdida de Kupiansk, Orejovo, Limán y Konstantinivka, solo por mencionar los más recientes. Pero lo más extraño de todo esto es que de hecho vemos a los propagandistas ucranianos tachando listas con refinerías rusas, denominándolas como destruidas. Sin embargo, cada ciertos meses o cada ciertas semanas, los drones ucranianos vuelven a impactar estas instalaciones y los propagandistas ucranianos vuelven a marcarlas como destruidas.
1: 10:37
0: Porque si ya hubieran destruido todas las refinerías que dicen haber destruido, Rusia tendría ya menos de la mitad de sus refinerías activas. Pero, por el contrario, las exportaciones de crudo ruso y de refinados alcanzan récords históricos y lograron ganancias récord gracias al conflicto en Medio Oriente. Y eso nos obliga a plantear una pregunta muy lógica. Si no han logrado destruir las refinerías rusas, ¿cuánto daño pueden absorber estas instalaciones antes de ser destruidas realmente, o al menos antes de resultar inoperantes? Y la respuesta más notable viene desde los Estados Unidos, que en su momento evaluó la viabilidad de transferir misiles Tomahawk a Ucrania a principios de 2026 y finales de 2025, y de hecho calculó cuántos misiles Tomahawk hacían falta para destruir las refinerías rusas. Y sí, hablamos de misiles de crucero con ojivas de 500 kilogramos de alto explosivo, y no de drones baratos que llevan apenas 10 kilos de explosivo a bordo. Y la respuesta fue demoledora. Para destruir todas las refinerías rusas harían falta prácticamente todo el inventario de misiles Tomahawk de los Estados Unidos previo a la guerra de Irán, unos 3.500 de los 4.000 misiles en reserva en aquel momento. Y esto no sorprende, porque durante la Guerra Fría, los estadounidenses consideraron más rentable gastar decenas de misiles con ojivas nucleares para tal propósito, en vez de gastar cientos o incluso miles de sus misiles Tomahawk armados con ojivas convencionales. Pero esa evaluación nos obliga a hacer otra pregunta importante. Si las refinerías rusas no pueden ser destruidas fácilmente, ni siquiera con cientos o miles de impactos de misiles Tomahawk, ¿por qué Ucrania asegura que las destruye con el impacto de uno o dos drones? Y la respuesta a esta interrogante viene del sentido mismo de los ataques más recientes contra Moscú, y es que estas incursiones buscan tener un efecto más mediático y propagandístico por sobre los resultados militares reales. Y eso explica por qué la gran mayoría de los objetivos impactados en 10, Moscú,
1: 40 no minutos valor
0: militar alguno. De hecho, vimos impactos directos y deliberados de drones ucranianos contra edificios de departamentos, vehículos civiles y casas. Y todo parece apuntar a ese mismo efecto mediático y a crear disconformidad dentro de la Federación de Rusia. Y ese es el último factor a considerar en todas estas incursiones. Y es que los sectores ultranacionalistas en Rusia han demostrado tener piel delgada ante estos ataques, y no falta quien pide la cabeza de Zelensky o incluso una respuesta nuclear contra Kiev o cualquier otra represalia asimétrica y completamente exagerada que sin lugar a dudas escalaría el conflicto hasta Europa Occidental e involucraría a la OTAN. Y evidentemente, Putin no quiere eso. Putin no necesita cambiar la dinámica del conflicto, porque esta le funciona muy bien. Y es por ello que Ucrania y sus aliados están desesperados por cambiar la dinámica de la guerra, y estarán atentos al más mínimo error de cálculo desde el Kremlin, solo buscando una excusa para escalar el conflicto. Razón por la cual, claro que habrá una respuesta simétrica a estos ataques contra Moscú, pero definitivamente no será una bomba nuclear, no será nada que haga que la guerra escale a un conflicto abierto entre la OTAN y la Federación de Rusia. En Canal Conocimiento Militar seguiremos publicando las últimas actualizaciones del conflicto, basándonos en informes confirmados.
2: Continuamos, amigos oyentes, y me van a permitir, pero yo mismo tengo una curiosidad. Ustedes saben, todo aquí es en vivo y en directo. Cállate, amigo, no me interrumpas. Me está hablando pues el NVDA. Ya, quiero escuchar ese informe sobre el Sarmat. Estoy intrigado. No sé si es una noticia sobre la descripción, vamos a decirlo así, de lo que es el Sarmat, o es que en verdad los rusos han disparado un Satán 2. No, así es que me van a permitir. Primero aquí voy a compilar los datos necesarios. A ver, vamos aquí a lo que es la pestaña videos. Y aquí
1: 10, 43 minutos.
2: Quiero ver si es una noticia descriptiva o es que es algo en verdad interesante, lo del poderoso Satán 2. también conocido como sarna. Pero me van a permitir copiar la
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2: URL. Ya la copiamos. La cargamos aquí en el software para que todos lo podamos escuchar
4: sin ningún problema.
2: Y sin publicidades. Sin publicidades. Es lo que se quiere, ¿no? Porque eso nos echa a perder la fiesta. Aunque voy a verificar si la noticia... Vamos a verificarla mejor en tiempo real. Si es una noticia descriptiva, bueno, pues la cortamos, ¿no? Si es algo interesante, continuamos con ello. Vamos con esto.
0: Tras una orden directa de Moscú, se lanzó desde el cosmódromo de Plesetsk el misil balístico intercontinental más pesado y más poderoso del mundo, el RS-28 Sarmat. Y el comandante de las Fuerzas de Misiles Estratégicos de la Federación de Rusia, Sergei Karakayev, informó personalmente al presidente ruso Vladimir Putin que el lanzamiento había sido un éxito, añadiendo: los resultados de la prueba confirmaron la corrección de diseño y las soluciones tecnológicas utilizadas, así como la capacidad del sistema de misiles para alcanzar los objetivos especificados.
2: Bien. Sí, era un informe descriptivo de las pruebas del Sarmat. Ya me sorprendía que le hubiesen lanzado un Sarmat a Ucrania, no creo. Con eso sí le vuelan la cabeza a Zelensky, ¿no? Pero no. Se está refiriendo a pruebas, sí, a pruebas que se han hecho con el famoso misil ruso y que han sido exitosas, por cierto. Se trata del misil más poderoso del mundo, ¿no? Eso tenemos que especificar. Muchos dicen, oye, ¿por qué no le lanzan un Sarmat a Keiko? Ni siquiera Keiko sabrá lo que es un Sarmat, ¿no? Ella solo sabe ponerse de rodillas ante el imperialismo yanqui. Esa es la verdad. Pueden llamarnos, amigos oyentes. Las líneas están habilitadas, 25-18-76, 970-616-897 y... también está habilitado el 943-54-6482. Es libre.
1: 10:46 minutos.
2: La diferencia de votos entre Keiko y Sánchez se ha ampliado gracias a los supuestos votos del extranjero que favorecen a Keiko a 44,000, ¿no? 44,000 votos. Bueno, pues. Allá los que quieran creer en ese conteo, yo particularmente ya no le estoy dando demasiada importancia porque ya lo dijimos aquí, según nuestros cálculos hechos hace días, quieren hacer ganar a Keiko hasta por 70,000 votos, según nuestra proyección. Que son más o menos los votos que estaría ganando con lo que se ha logrado en Lima, más los votos del extranjero que han enriquecido, reitero, supuestamente su caudal de votos. Pero como nosotros no creemos en eso, en horas de la tarde, pues vamos a salir a marchar de nuevo. Vamos a elevar la voz, vamos a protestar y no vamos a permitir, por lo menos desde nuestra posición ciudadana, que se consolide un fraude. ¿Ya? Porque si Keiko llega al poder, lamentablemente los problemas que vamos a experimentar van a ser muchos. Allí sí la vida va a ser muy injusta. Porque dijimos fujimorismo nunca más. Y eso tenemos que procurarlo. No se trata de decir AM, fujimorismo nunca 710. Más. Y que nos vean la cara y de nuevo haya fujimorismo en este país. Así es que esperamos que la convocatoria vaya bien. Vamos con una llamada telefónica a la persona que está en línea. Muy buenos días, Libre Expresión.
5: Señor Tejada, muy buenos días.
2: ¿Cómo está?
5: Bueno, no debemos permitir que esta mafia les haga con la suya, ¿no? Mire, hay, y vuelvo a repetirlo, ¿no? Hay dos instituciones que están en contra de la democracia. Es más, son agentes del fujimorismo. Son las Fuerzas Armadas, policiales la Iglesia Católica y las evangélicas. Ellos rompen la norma. Pueden elegir, pero no ser elegidos. ¿O ha visto alguna vez un militar, diputado, senador, congresista?
4: No, escarabajo.
5: No hay. Y no lo puede haber. Porque ellos no son deliberantes ni no pueden decidir el voto. ¿Por qué? Porque no pueden ser elegidos. ¿Qué tal raza, no? O sea, un cura puede hacer el proselitismo religioso diciendo que el socialismo, el comunismo, está en contra de Dios, de las leyes.
1: 10, 49 minutos.
5: Porque un cura lo dice, ¿cierto? Ellos están tergiversando totalmente la razón del ser humano. Es más, reciben honorarios del Estado peruano. Por eso que se han fujimorizado, pues, ¿no? No quieren perder esos privilegios, el concordato. ¿Qué diablos el Estado peruano tiene que pagarles el sueldo a un cura? ¿Acaso ese es funcionario del Estado? ¿Solo por rezar hay que pagarle? Igual las fuerzas policiales y las fuerzas armadas. Ellos sí pueden elegir. ¿Qué tal raza? No puede ser. Eso lo han creado estos mafiosos para qué, para que esto, a pesar de que votan por ellos, ¿no? Inducen a la gente a votar en contra del socialismo, de la izquierda, ellos sí está permitido que voten, ¿no? No puede ser, señor Tejada. A pesar de que ellos tienen ese voto, no han ganado en el Perú, no han ganado. ¿Cuántos miles de votos se suman para que las fuerzas policiales y las fuerzas armadas agreguen un poquito más a esta mafia fujimorista? Por eso, ¿no? Si esta mafia llega al poder, va a ser con trampa y va a tener problemas, porque solo el 10% tiene de aprobación a nivel nacional. Con eso no van a ningún lado. Las promesas van a quedar en el olvido y la gente va a salir a reaccionar. Eso es lo que toca ahora al Perú, ¿no? Romper esta mafia, ¿no? Sacarla a esta sinvergüenza si llega a la presidencia. No merece una persona que nunca ha trabajado, ahora va a dar trabajo y no sabe lo que es trabajar. Toda la vida viviendo de sus congresistas y de los lobbies.
3: 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No, pues,
5: señor Tejada, esto el Perú está corriendo de demasiado riesgo con esta mafia que quiere enquistarse, ¿no? ¿Qué sabe Dios qué están pensando hacer si llega a la presidencia esta sinvergüenza? Muchas gracias, buenos días.
2: Correcto, muchas gracias. Gracias por llamarnos al 25-18-76, 25-18-76. Ahora vamos al 970-616-897, la persona que está en línea. Muy buenos días, Libre Expresión.
1: 10.
2: Buenos días.
1: 52 minutos.
2: Caray, cortó la comunicación, ¿no? En fin, pueden volvernos a llamar 970-616-897. 943-54-64-82 y 25-18-76. Vamos, llamen, aprovechen el medio de comunicación. No, ¿saben qué? Yo estaba pensando en que a lo mejor la situación va a ser, incluso para los medios de comunicación alternativos, muy difícil en el futuro. Claro está que sí va a ser así, pero no vamos a tirar nosotros la toalla, porque les iba a decir, llamen, aprovechen mientras puedan, porque quizás en el futuro sea mucho más difícil. Pero igual, tenemos que seguir luchando. O sea, no vamos a tirar la toalla. No vamos a tirar la toalla. Solo que si sale la susodicha Keiko, sí vamos a tener las cosas más cuesta arriba. Así es que aprovechemos de una vez, opinemos y en la tarde salgamos a protestar. Reitero los números para que no haya excusa. 25-18-76. Ese es uno de los números. El otro es el 970 616-8917 y el 943-54-6482. Llamen. El número YAPE para sus poderosas contribuciones es el siguiente: 973-515431. Una vez más, 973-515431. También les decimos, les indicamos, tenemos una página en Facebook, Radio Metropolitana Arequipa, a ver si la visitan, le ponen me gusta a la página y seguir. Eso nos permite posicionarnos en mejor forma. Estamos publicando noticias ahí. Todavía no videos, ya lo haremos. Paciencia, pero ya por lo menos le estamos dando actividad. A la persona que está en línea en el 970-616-897, muy buenos días, Libre Expresión.
6: Sí, buenos días, señor Tejada.
2: Buenos días, ¿cómo está?
6: Muy bien. Yo he visto aquí, siempre revisando, una de las publicaciones que ha comunicado a través de una conferencia de prensa Roberto Sánchez Cruz el día de ayer, insta no a marchar para el día viernes, dice, ¿no? Pero ya, bueno, está emplazado. Y yo me hago la siguiente interrogante, pues, ¿por qué han saltado José Domingo Pérez, ya descarrilado y, como dicen, el loco, ¿no? Y también el otro también ya está dando ya por derrotado el loco Antao, el otro 10, loco también.
1: 55 minutos.
6: Ya está buscando culpables, ¿no? Dice la caviarada que se ha infiltrado. Entonces, ¿por qué lo hacen? Y nadie de la dirigencia del círculo más cercano de Roberto Sánchez sale a aclarar esta situación, ¿no? Pero por otro lado también Roberto Sánchez insta a salir mañana, por ejemplo.
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6: Es un interrogante, ¿no? Alguien cercano a JP podría descifrarlo. Puede ser Jaime Quito o la señora que es congresista. En fin, bueno, gracias.
2: Correcto, muchas gracias por su llamada. A ver, vamos viendo la situación, ¿no? Los que se subieron al carro de JP en la segunda vuelta, los de las conferencias de prensa, los que querían estar en el estrado, los que querían figurar, ya no están, pues. Ahí es donde se ve quién verdaderamente está con uno y quién no. Pues lo único que ha quedado al lado de Sánchez es Jaime Quito y algunos otros. Y está bien, porque ya esto de protestar no es cosa de JP, es cosa del pueblo que no quiere a Keiko. Si no queremos a Keiko, vamos a salir. Y si la queremos, nos haremos los cojudos. Perdónenme el término. Muy insistente soy en esos términos, ¿no? Pero a veces uno es más ilustrativo mencionándolos que no mencionándolos. Sobre todo con nuestro pueblo que tiene derecho a hablar así. Cuando un español es vulgar y dice, ¿podéis hacer el culito a un costado porque voy a sentarme? Ahí sí, ¿no? O sea, eso sí vale porque es español. O si el argentino, como Milei dice, mejor no digo lo que dicen, lo justifican. Ah, es que es argentino. Justifíquenos a nosotros también, pues estamos indignados, ¿no? Esto ya es cosa del pueblo. Y si los otros han dado un paso al costado, pues, si se llega al poder con la presión del pueblo, no hay que tomarlos en cuenta ni a ellos ni al plan alterno que querían presentar para suavizar el discurso, para entibiarlo. ¿Saben que eso no funciona? Eso de entibiar el discurso no convence a los que votan por Keiko, por si acaso. Es una tontera. Yo tengo que discrepar con mucho respeto con mi amigo Vladimir Guaranca cuando dijo que eso de decir que no deben votar en el extranjero es una burrada. Reitero, que es una burrada. Bueno, pues a mí me gusta decir esas burradas porque yo soy de aquellos que piensa que no debe haber el voto del extranjero. ¿Por qué? Porque ellos no experimentan la realidad que nosotros vivimos. Ya están experimentando otra realidad. Miren que yo tengo familiares en el extranjero, ¿ah? Pero yo sé que incluso ellos votan por el país en el que están viviendo.
1: 10:58 minutos.
2: Y en el caso de los que viven en Estados Unidos, por mucho que digan que hay votos que son para la izquierda y vienen desde los Estados Unidos, aunque no sean la mayoría, ¿Qué creen que Estados Unidos no toma represalia con todos porque algunos voten en favor de Sánchez, por ejemplo, en Estados Unidos? Ustedes saben que existe la política del cuando llueve, todos se mojan. Y ahí hay siempre ese chantaje, ¿no? O sea, se le dice indirectamente a esa gente, o votan por los intereses de la democracia que corresponden a las aspiraciones de Estados Unidos, ya les están diciendo todo, o simplemente no les vamos a dar nuestro apoyo. Entonces te dicen, no votes por Sánchez, porque te vamos a dar la espalda. Vamos a una pausa y volvemos con sus llamadas aquí en Libre Expresión.

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1: 11.
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1: y un minuto.
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6: 11, 4 minutos.

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2: También a veces mencionar nombres es peligroso porque la memoria te falla y a veces te olvidas de alguien y la persona queda herida en su susceptibilidad. No quiero olvidarme de nadie, en verdad, no quiero olvidarme de nadie. No, la amiga Norma también nos ayudaba, a veces no puede porque siempre hay problemas. No todos los amigos que integran el Club de los Metropolitanos, por ejemplo. No, al señor Fausto también, siempre que ha podido nos ha alcanzado sus aportes, hay que decirlo. Pero no voy a seguir mencionando nombres, como les digo, porque nos podemos olvidar de alguien y siempre hay amigos que eventualmente o de manera seguida apoyan a la emisora. Sigan haciéndolo, por favor, para nosotros es muy importante. Miren, hemos aumentado la potencia del transmisor, también hemos hecho un pozo a tierra más en la antena. Tenemos que ir contrarrestando todas esas interferencias que nos manda encima Seal. Creo que la señal está mucho 11, más justa.
3: 7 minutos.
2: Podemos trabajar un poco más tranquilos, aunque la tarifa de luz va a subir, por eso nos vamos a tener que ver obligados a hacer actividades, creo, cada 15 días. Y esperamos que tengan su aceptación. No van a ser actividades enormes, serán actividades pequeñas, pero lo suficientemente importantes como para rellenar esos huecos que se están creando. ¿Sí? Esperamos siempre su apoyo. Llamada telefónica a la persona que está en línea. Muy buenos días, Libre Expresión.
4: Sí, buenos días, Luchito.
2: Buenos días, amigo.
4: Buenos días a la comunidad metropolitana y a los oyentes de Radio Escarabajo. Así es, Luchito. Para fin de mes voy a conseguir el chico. Estamos haciendo unos trabajos.
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2: Muchísimas
3: metropolitana.
2: Gracias. De verdad.
4: Seguimos virtuales. Luchito, con respecto a lo de del lanzamiento del SARMAT, ¿no? Es una prueba, definitivamente. Ya sabemos que el objetivo de la OTAN es invadir Rusia, ¿no? Y quieren mandar efectivos militares, ¿no? Como de lugar. Ya han tratado de una y de otra manera, ¿no? Entonces, la única forma en la que Rusia se asegura la no intervención de estos países es intimidando, ¿verdad?, con las armas, ¿no? La última prueba, según lo que se informa, es que las armas pueden llegar fácilmente a los Estados Unidos, ¿no?
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4: Y a Polo Sur, ¿no? El norte dice que está muy congestionado. Y fácilmente lo puede hacer, Luchito. Es lo último que han informado los militares que han hecho la prueba, ¿no? Y de esa manera, ¿no?, Rusia se garantiza que no intervengan de manera efectiva los,
2: uh-huh, sí, sí,
4: los países europeos, ¿no? Ahora, con respecto a lo de Keiko Fujimori, Luchito, ya sabemos cómo está trabajando el Congreso, ¿no?, con su última ley, ¿no?, que está todo lo que está haciendo este Congreso, Luchito, a través de Keiko Fujimori y su bancada criminal, ¿no?, es fortalecer la corrupción, Luchito, ¿no? ¿Y cómo lo está haciendo, no? Primero, generando impunidad, ¿no? Al generar impunidad, ¿no?, los corruptos se sienten blindados, Luchito, Entonces ellos dicen, ah, como no me pueden hacer nada, yo sigo robando, ¿no? Y la falta de transparencia, eso es lo primero, ¿no? O sea, los dineros se van a despilfarrar por acá y por allá, ¿no? Y van a enriquecer a toda esta lacra de corruptos que lamentablemente la gente los ha empoderado, ¿no? Yo no entiendo.
3: 11, 10 minutos.
4: Ya he preguntado a varios señores.
2: Ajá.
4: Bueno, personas de 18, 20, no saben qué es un que es un Vladivideo. No qué saben pena. Qué hay, ¿no?
2: Qué pena,
4: Sí.
2: Pero, amigo, ¿tú vas a reconocer a Keiko Fujimori como nuestra presidenta? Porque por mi cuenta yo no la reconozco.
4: Definitivamente no, Luisito. ¿Qué voy a reconocer? Es como reconocer, pues, la corrupción, ¿no? Yo formar parte de la corrupción, me hago el loco, ¿no? ¿No? Y soy parte de la corrupción, ¿no? Otra forma de fortalecer la corrupción es debilitando a las instituciones públicas, ¿no? Que deberían ser autónomas, ¿no? Ella ya lo dijo, ¿no? ¿Qué me apodero de todo, ¿no? Ya soy ejecutivo, ya soy poder judicial. Ya tengo el poder militar de mi lado, ya tiene todo prácticamente. Eso es fortalecer la corrupción, chico. Y al final viene que, ¿no? Como el señor Balcánico, el otro de Caiba, ¿no? Aceptas, pues nada más. ¿Qué me queda? Pues acepto, ¿no? Ya, eso se llama normalización social de la corrupción, chico. Y eso es lo que quiere, pues, esta bandida, ¿no? Junto con su tira de criminales. Mira lo que han hecho, Luchito, ¿no? O sea, no se dan cuenta de lo peligroso que han hecho, el peligro que ha caído sobre el Perú, ¿no? Han empoderado a
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4: Así es, pues, Luchito. Gracias, Luchito.
2: Correcto, muchas gracias, amigo. Reitero el agradecimiento a todas las personas que desde el Club de los Metropolitanos y desde afuera aportan a la emisora. Sí. Y reitero el enorme agradecimiento, ¿eh? A la señora Elizabeth, al amigo Juan. Bueno, tenemos a nuestra gente, esperamos que eso siga incrementándose porque vamos a tener que hacer una lucha muy inteligente, pero a su vez muy confrontacional. Y para mí, la cultura va a tener mucho que ver en este asunto. Muchísimo. ¿Sí? Pero no esperemos a que Keiko llegue al poder. O sea, ahora es cuando nosotros tenemos que proceder. Después no. Por lo tanto, reitero, así caiga pesado. Reitero mi intención de seguir haciendo la convocatoria, pues. ¿No? A las 5 de la tarde en la Plaza España para marchar. JP está convocando, es por la democracia y para evitar un fraude. Va a haber una super marcha en Lima, dicen. Bueno, yo estoy exagerando, una gran marcha que al parecer está tratando de 11, ser evitada por ese pacho llamado Renzo Reyardo, un derechista que seguro ha votado por Keiko, que es alcalde de Lima, el reemplazo de Porky Aliaga, y que por 3 días prohíbe el ingreso al centro de Lima, perjudicando a los propios comerciantes que a lo mejor hasta han votado por JP y que van a renegar porque no los van a dejar trabajar. Es que la intención es echarle la culpa a las marchas, no a la intención antidemocrática de este sinvergüenza de Reyardo de que no marchen. Pero si fuese una marcha de López Alega, ahí sí, cómo no, hagan hasta meeting. ¿Han visto lo hipócritas y cínicos que son estos derechistas? Eso es lo que me da bronca, ¿no? Pero igual el pueblo se tiene que poner. Aquí en Arequipa también, quien les habla, reitero, discúlpenme, no he estado haciendo algunos días la edición de la tarde, pero comprendan, es por un motivo mayor. Hay que marchar. Voy a ir hoy con mi chicharra, el miércoles pasado me la olvidé. Si tuviese plata, me compraría un equipo de perifoneo. Para yo mismo arengar. Creo que soy bueno en arenga. A mí no me importa estar en primera fila o no, pero si tengo que sumar con la arenga, lo hago. Y no tengo miedo de que me filmen, ¿eh? Discúlpame, soy ciudadano, tengo derecho a protestar. No me las doy de superestrella tampoco. Ya lo he dicho acá, no porque uno sea administrador de una emisora popular, quiere decir que uno no tenga derecho a estar en las calles protestando de manera autoconvocada y voluntaria. Llamada telefónica a la persona que está en línea. Muy buenos días, Libre Expresión.
5: ¿Aló?
2: Buenos días,
5: buenos días, señor
2: Tejada. ¿Cómo está?
5: Mire, llegamos a un punto, esta situación del fraude, exagerado. No disimula ya, exagera. Preguntaría a ese payaso de Lima, cuando salió el psicópata, el enfermo, no dijo nada. Pero ahora sí, el comunismo va a salir, Sánchez, que va a privatizar las empresas, que va a recuperar un colapso. Buen trabajo. Mira, en la mañana, eso es a las 6, por ahí, entré a FM, pasé. Todo es Sánchez, comunismo. Bueno, estos enfermos, AM. Bueno, la única radio y la otra radio que ya usted conoce. Mire, la verdad no sé, yo no entiendo como un exagerado. El extranjero, señor Tejada, está más enterado de nosotros, más empapado. Lo que hizo el padre, esta sinvergüenza, 15 años o 20 años dominó el
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5: Perú. Francamente, saben lo que hicieron los militares, todo. Ahí está la jugada. Ahí. Ya. Es la desesperación del sistema.
1: 11. 16 minutos.
5: De Estados Unidos, ¿qué hacía ahí? Verificando eso. ¿Con quién hice? Este es un exagerado. Y la otra de felicidad se va de viaje porque ya se. El Estado americano ya sirvió de todo. Corre, paséate, ya tú eres seguro. Francamente, esta situación de diferencia de cuánta cantidad de votos, no, pues ya no sean pendejos, ahí fue. En cada departamento que iba, lo correteaba, le insultaba. Pues, ¿dónde está el cerebro? Esto sí nos los han hecho bien. Gracias.
2: Sí, sobre todo con los votos del extranjero, lo han calculado bien, pero no nos van a ver la cara. ¿Ya? Yo ya decía, esos votos de la Argentina sospechosamente están llegando muy tarde. Esos votos de la Argentina estaban a un 55% favoreciendo a Keiko. De un momento a otro las proyecciones varían y se mandan hasta el 62%. Y en Estados Unidos 76%. Y lo peor es que ni siquiera ha habido valija diplomática. No ha habido un buen resguardo, no ha habido una buena cadena de custodia. Han enviado todo por encomienda. ¿Quién sabe quién habrá metido la mano allí? Y nadie puede comprobar nada porque sacaron una ley una semana antes en la que no se podían escanear los votos, las actas, para digitalizar ese conteo y tenerlo a la mano al toque. ¿Muy sospechoso o no? ¿Podemos validar eso? Está bien lo que está haciendo Sánchez en tratar de impugnar todos los votos del extranjero. Y yo reitero, así se diga con mucho respeto que es una burrada, yo no estoy de acuerdo con los votos del extranjero. Porque sobre todo los de Estados Unidos pueden ser un arma de doble filo en contra de los intereses del pueblo. Porque esa gente hasta la pueden chantajear indirectamente los del gobierno de Estados Unidos para que nunca voten en favor de la izquierda. Llamada telefónica a la persona que está en línea. Muy buenos días, Libre Expresión.
6: Buenos días, señor Tejada.
2: Buenos días, ¿cómo está?
6: Sí, ya que se tocó al embajador de Estados Unidos y que yo lo dije antes de la segunda vuelta, había entrado al Jurado Nacional de Elecciones, porque eso dieron como noticia, pero que no se repitió en varios medios de comunicación y sobre todo los que llegan de Lima. Bueno, pero hagámonos la pregunta, ¿qué gobierno tiene en Argentina? ¿Derecha o izquierda?
2: Derecha.
6: Ultraderecha. En Chile, ¿qué gobierno tiene?
2: Derecha.
6: Derecha. En Bolivia,
2: derecha.
6: En Ecuador,
2: derecha.
6: Este domingo, ¿quién ganará? ¿La derecha o la izquierda en Colombia?
2: Parece que quieren hacer ganar a la derecha también.
6: Ahí está. Ahora, y esto está sucediendo después de que
1: 11, derrocaron 19 minutos.
6: Se llevaron a Maduro de Venezuela. Ahora, con lo que la segunda vuelta hemos pasado, y con el ayudín o la ayuda del embajador de Estados Unidos, Keiko Fujimori también va a ganar aquí en el Perú. Entonces, ¿qué podemos decir? aquí no están las manos sucias del gobierno de Estados Unidos.
2: Claro, que meten sus manos en todas partes.
6: Exacto, entonces es fácil de decir esto. Las manos de Donald Trump, presidente de Estados Unidos, con su cuerpo de inteligencia, la CIA y no sé, y todos los organismos que
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6: tienen, que han infiltrado en nuestros países de Sudamérica para proceder y hacer de que la derecha sea tomada por en los diferentes países. Todo porque tiene que beneficiar a Estados Unidos. Como Estados Unidos está en quiebra, tiene que asegurar su patio trasero, que somos nosotros los latinos. Ahora por eso nos imponen esta clase de gobierno. Pero eso no se dan cuenta, o no quieren ver, o no quieren escuchar los humoristas. Porque simplemente vamos a ser los esclavos o serviles de este gobierno que tiene Estados Unidos, el loco Trump, el pato Trump. Porque al hacer guerra en uno y en otro sitio del mundo, queriendo también quitarle así sus propiedades, sus riquezas naturales, como lo que ha hecho Venezuela, no le está resultando en Irán. ¿Quién va a pagar todos esos gastos? ¿Su gente de Estados Unidos o pagará Sudamérica con los diferentes gobiernos que ya ha implantado, que son los que hemos enumerado? Entonces las cosas están fáciles de decir. Y ahora en cuanto a las marchas que se va a dar para este sábado, ¿sabe qué están diciendo en las radios religiosas? Sus comentaristas o periodistas que ahora tienen, porque ya no es solamente radios religiosas, están diciendo, vamos a permitir, la pregunta que hacen así al final, ¿permitiremos la marcha de los terrucos o la marcha terruca? Mire, hasta qué forma llega.
2: Han caído muy bajo esos fariseos del siglo XXI, ¿no?
6: Sí.
2: Así les diría. Escuchen, señores, el Movimiento Misionero Mundial, ustedes son unos fariseos del siglo XXI. Ya.
6: Claro, y después se están chancando el pecho, ya haciendo de que la gente que
1: 11, 22 minutos
6: digan, hay que ser como hermanos, hay que obedecer las leyes de Dios, no hay que ser represario de nuestros hermanos, porque todos somos hijos de Dios. Pero ¿qué dicen después cuando se terminan esos mensajes? ¿Qué están practicando a través de sus programas periodísticos y entrevistas que hacen? Justamente el hacer de que haya diferencia una persona de la otra, marginando, raciando, y sobre todo ahora ellos se han puesto al lado del fujimorismo o de la derecha bruta y achorada. Por eso es que ahora dicen, ¿permitiremos la marcha terruca? Así nos
2: está. ¿Sabe qué? En lo que se refiere a su cadena de radio y televisión, amigo, en lo que se refiere a las cadenas de radio y televisión que tienen Betel, habría que revisar cómo han obtenido tantas frecuencias, porque yo creo que esas frecuencias tendrían que corresponder al pueblo y allí sí estarían sirviendo a Dios, no con estos hipócritas.
6: Por supuesto, son grandes hipócritas. Grandes hipócritas que por un rato hablan de Dios, por un rato nos dicen que no podemos unirnos y no estar en discusión, en peleas, en agresiones.
1: Pero eso escarabajo. Es
6: solamente de boca, de corazón, son demonios. Son demonios para mí, porque una cosa es, como dijo, ¿no? Escuché una vez en una prédica de un cura cuando era chico y asistía al catecismo, Dios es verbo, no es solamente palabras,
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6: No, es acción, y ellos están haciendo una acción, pero que es todo lo contrario a lo que ellos predican. Eso me voy, porque eso he escuchado el día de ayer. Por eso me sorprendió y un poco más me jalo los pelos. ¿Cómo? Un religioso hablando de esa manera. Y ahora, como ahora que me estoy acordando, antes que me olvide, señor Tejada.
2: Ajá.
6: Usted sí, se le sale algunas palabras, pero es por indignación. no solamente a usted se le sale, a nosotros también se nos sale, tan solo que tenemos cuidado con el medio de comunicación con el que nos comunicamos con usted. Pero si a usted se le sale, es indignación que también nosotros sentimos. Pero si lo dice Gonzalo Núñez, el de Exitosa o el que estuvo en América Televisión, que transmitía partidos de fútbol, que hable nomás. Es que él es limeño, él es pituco, él tiene nivel. Pero si lo dice
7: 11, español, 25 minutos.
6: Porque recordemos lo que dijo en su meeting allá en Ayacucho. Estos indios de M. O si lo dice Beto Ortiz, el mariquita de los periodistas de Lima, también no pasa nada. Pero si lo dice la gente del pueblo, o si lo dice una persona que se indigna con estos malas autoridades o malos políticos, oye, estás faltando el respeto a la autoridad. Ten más cuidado con lo que dices o vas a tener problemas penales. Así todavía nos asustan ciertos periodistas que están sobre todo de cadena nacional. Por eso es que nos piden los nombres, nos piden de dónde llamamos. Un poquito más nos dicen si soy casado, tengo hermanas o mucho más. Eso nada más les falta pedir a ciertas radios. Por eso nos piden los nombres. Yo siempre me pronuncié. No estoy de acuerdo con dar el nombre. ¿Por qué? ¿No dicen que hay libertad de expresión? Uh-huh. ¿Por qué tengo que dar mi nombre? Eso le gustaría a los futbolistas.
2: Pero yo puedo decir que soy Juan Pérez. No, tampoco nos sirve dar el nombre porque cualquiera puede inventar otro nombre. Ese es un formalismo tonto.
6: Sí, pero señor Tejada, así nos motivan y nos enseñan a ser mentirosos. Lo más real, si yo quiero hacer una denuncia y tengo pruebas del caso, por ejemplo, quiero denunciar al alcalde del distrito porque si está atentando contra mi propiedad y por sus órdenes de él con un papel vienen, yo quiero denunciar al toque, yo me pronuncio, yo soy ciudadano de tal, propietario de tal de esta mi vivienda y lo acuso al alcalde. Así recién procedería a dar mi nombre. Pero para dar una opinión tengo que desvelar mi nombre, eso es sometimiento y intimidar.

0: Y ahora que se viene la campaña de electoral de para autoridades locales, ahora sí le van a reventar a muchos candidatos, pero con la condición
1: de 11, 28 minutos
0: para los eventos musicales chicha. ¿Y qué ocasionan esos eventos musicales? Ocasionan, primero, bulla que molesta a los vecinos que no comparten o que están descansando, porque esto generalmente se realiza los sábados y domingos, los domingos más que todo. Un ciudadano que trabaja, que tiene que salir a las 4 o 5 de la mañana por muy tardar, ¿dormirá bien? ¿Descansará bien?
2: 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No.
0: Aparte de eso, los que asisten a estos eventos, se les gasta la plata chupando o bebiendo las bebidas alcohólicas. Si no les alcanza ya para comprar el licor, tienen que salir a robar, sea en carro o sea a pie. O si no, nos abren las casas y nos están robando. Eso permiten estas autoridades que tenemos, porque les dan licencia a estos medios de comunicación que promocionan estos eventos. Pero no les gusta que les diga eso, porque dicen, nosotros no nos encargamos de eso porque eso se encarga gerencia o administración. Nosotros no tenemos nada que ver con ese problema. Es como tapan o se hacen de las disculpas. Es por eso que idolatran o hacen la campaña indirectamente a ciertos candidatos, porque saben que van a ser favorecidos de esa manera. Y vamos a ver, justamente en esas radios que dicen ser de pueblo, pero que están en la Avenida La Paz, sobre todo La Chistosa y San Camilo, y también, por supuesto, la de ambas libros. Muchas gracias, señor Tepán.
3: Correcto, muchas gracias. Hablando de radios como Billetel, así, Billetel, porque puro, no es Betel, es Billetel. ¿Qué decían de Rodolfo González Cruz, sus propios fieles? Y los tratos con Keiko Fujimori, escuchen esto.
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3: A ver.
5: Punto número 7. Pero este ancianito vivo y astuto no solo se ha metido en política, sino que lo mezcla con el ecumenismo, que al parecer le ha salido bastante rentable. Si no, miren cómo le dice a Keiko Fujimori, que es hija de uno de los 6 presidentes más corruptos del planeta, que ella es hija de Dios y que es su hermana en Cristo, así sea católica. Las imágenes hablan por sí solas.
6: Eso que sean hacedores de la voluntad de Dios, sea de la religión que sea, son de la iglesia de Cristo y son nuestros hermanos. Y yo lo veo, un sacerdote, una monja, para mí es mi hermana y la miro con amor. Pero si quiere que el país salga adelante, oremos por Keiko Fujimori. Los que son cristianos, católicos, evangélicos, protestantes, unámonos en oración al único Dios, que es el que pone reyes y quita reyes.
7: Yo sí.
6: Hermana, y la miro con amor.
1: 11, y yo lo 31 minutos.
6: Para mí es mi hermana y la miro con amor. Pero si quiere que el país salga adelante, oremos por Keiko Fujimori. Los que son cristianos, católicos, evangélicos, protestantes, unámonos en oración al único Dios, que es el que pone reyes y quita reyes.
7: Dos hijas sanas y hermosas. Yo creo en el matrimonio entre un hombre y una mujer. Yo no creo en los matrimonios gays.
8: El Estado, a través de un medio de comunicación, ha dado alcance de estar de acuerdo con la unión civil entre homosexuales. ¿Comparte usted esa opinión, su hermano?
9: En primer lugar, Kenji, a la pregunta que usted me ha hecho. Kenji es un joven fujimorista que ha trabajado en los últimos 2 años recolectando firmas. Con un grupo de voluntarios presentó al equipo de Fuerza 2011 más de 800.000 firmas. De esa misma manera, mi hermano Kenji, si es que la población así lo decide, pues le dará un espacio en el Congreso de la República. Con referencia específicamente a la opinión que Kenji tiene con referencia al matrimonio gay, yo estoy de acuerdo con la unión civil. Yo estoy de acuerdo con la unión civil, que es la defensa del patrimonio entre 2 personas del mismo sexo.
7: Y hoy vemos, por ejemplo, que hay incluso hasta que tienen doble discurso. Un día dicen una cosa y en los planes de gobierno dicen otras.
6: Porque están queriendo complacer a los que hacen eso mismo y después complacer a los otros que dicen que no al aborto.
10: Eso es un asco. No elogie a hombre. No exalte a hombre.
5: Si uno realmente es justo consigo mismo,

0: y es amante de la verdad y de la vida de Cristo, podrá identificar de inmediato que este hombre no es cristiano, ni se relaciona absolutamente con Dios. Podemos certificar fehacientemente que este pastor es un falso predicador.
1: Correcto. Que Keiko hace la voluntad de Dios. Oye, este gusano cubano, tenía que ser gusano cubano, pues como el embajador ese que ha metido sus narices en el último proceso electoral. ¿Cómo puede decir que Keiko hace la voluntad de Dios? Y Keiko diciendo, yo estoy en contra del matrimonio gay, y en el otro lado dice lo contrario. Esa persona, si es que se le puede decir así, ¿nos va a gobernar? Llamada telefónica en espera. 970-616-897, la persona que está en línea, muy buenos días, libre expresión. Buenos días. ¿Cortó? Vamos al fijo, al 251876, a la persona que está en línea, muy buenos días, libre expresión. ¿Aló? Buenos días.
2: Buenos días, señor Tejada. ¿De qué el señor Tejada es de Miraflores, el cine Benique o
1: sí,
2: es otro?
1: Exacto, esa es.
2: ¿Aló?
1: Esa es, amigo, la del cine Benique.
2: Mire, esos son, a usted perdón, tira del
3: toque. 11:34.
2: Cuando hubo la matanza, no dijeron nada, se metieron la lengua y hasta el sedón. Y después me salen la paz. Las hay que arreglar el cine de la hipocresía, ¿no? Mire, yo conozco aquí en el Lóbulo de Maricá, Castilla, donde está Table Sur, en el callejón. Hay unos hermanitos de Betel. Mira, tienen su local. Adivine. Todos sacaron, ya no venden material para carpintería, ahora es iglesia. Ese es un negociazo, pero bueno, allá los que dejan, llevar, ¿no? A gritos en su. Una vez pasé, se gritan, se desesperan, se tiran al suelo. La música es tan mal de la cabeza, les lavan el cerebro. Y aparte lo que le escucho en el programa, un día dices tal. Y al otro lambe las patas a Keiko. No sé, yo me inquieto. Estos hipócritas que se van a trabajar, que sacan plata a la gente. Hermanito, hermanito, yo te voy a dar el diezmo, que se pongan a trabajar. Francamente, señor, esa es la facilidad de ganar dinero, como le digo, a beneficio que estas personas me den. No, usted es pastor. Pastor, ¿de qué? ¿Qué? ¿Viviendo de la gente? Francamente, señor Tejada, con esa gente, una vez discutí. Uy, son lindos, pero a ver que le ayuden, que nos ayuden. No, no. Paran con su Biblia, la faldita hasta abajo, tira de hipócritas. Que llamen, que llamen. Deben estar escuchando famoso Retel o Ratel. ¿Ya? Francamente, señor Tejada, yo no entiendo. Como si estos leen la
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2: ¿Sabe lo que ha sucedido en los 90? Ha sacrificado gente, ha matado, último los muertos. Y me voy a hacer el tonto. Bueno, en esta vida, el mundo da vuelta. Estos son tiras de hipócritas. Gracias.
1: Claro, son los mismos que salieron a marchar en favor del sionismo israelí y la matanza en la Franja de Gaza. Sarta de hipócritas, fariseos del siglo XXI. A ver si algunos están escuchando, pásenle la voz a sus pastorcitos y cuiden bien las borregas, ¿no? Cínicos de... Bueno, mejor no sigo con el asunto, amigos oyentes, pero seguro que toda esta gente ha terminado votando por Keiko Fujimori. ¡En nombre de Dios! ¡Votan por una sirviente del demonio! ¡En nombre de Dios! Yo estoy seguro que estos del Movimiento Misionero Mundial y su Radio Betel
3: 11:37
1: de nuevo a Jesucristo. Se los aseguro, ¿no? Pero ¿cómo es el adoctrinamiento religioso? ¿No? Hay algunos que tienen esto de las creencias religiosas. A ver, vamos a escuchar esto.
5: Todos nacemos sin miedos, pero terminamos temiéndole algo por alguna experiencia particular, ya sea propia o ajena. Todos nacemos tolerantes. Vaya a un parque donde hay niños jugando. y verá que no van a dejar de jugar así no se conocieran, aun si uno es negro, musulmán, sordo, transgénero, rico o pobre. Todos nacemos con la capacidad natural de distinguir entre el bien y el mal. Y todos nacemos con empatía hacia los demás. Por eso es que, si un niño ve a otro niño llorando, él también llorará. Lo acompañará, de esa manera, en su angustia. Asimismo, todos nacemos ateos. Entonces, ¿por qué cambia eso? ¿Por qué los líderes nazis consiguieron soldados también nazis? ¿Por qué los gitanos son hijos de gitanos? ¿Por qué los padres cristianos tienen hijos cristianos? Es por un ejercicio que considero peligroso, pues puede cercenar la capacidad de razonar, esclavizar, atrofiar la objetividad y, eventualmente, afectar la tolerancia hacia las diferencias, el adoctrinamiento. El adoctrinamiento se da cuando una figura de autoridad transmite como verdades incontrovertibles ciertas creencias y principios, historias y postulados, reglas y condiciones a quien está en estado vulnerable de aprendizaje, en la mayoría de los casos niños, amenazando con castigos en caso de rebeldía y exigiendo que deben ser tomados como enemigos aquellos que se atrevan a negar o a desafiar esos principios. Debe diferenciarse de educar, ya que mientras que la educación apuesta a aportar los conocimientos necesarios para que la persona gane autonomía a partir del desarrollo de su análisis y de su propio juicio, el adoctrinamiento busca anular el pensamiento crítico del sujeto y que éste repita la información que se le suministra. El uso de esta práctica garantiza control sobre la población y asegura la prosperidad en la expansión de las ideas, ya sean sociales, políticas, culturales, militares y mayormente religiosas. Usted, amigo,
6: 11, es 40 minutos.
5: Es posible que ya haya iniciado con sus hijos un proceso idéntico, pero tal vez no sea tarde para pararlo. En todos los países democráticos y en la mayoría de las dictaduras existe el derecho de la libertad de cultos, que se le niega a los niños cuando los padres imponen sus creencias contra su voluntad. Eso debería ser mal visto.
1: Continuemos. No sé por qué ha pausado el audio, pero
5: derechos tienen que respetarse. ¿Por qué es tan difícil librarse de las doctrinas?
1: Bueno, parece que el diablo está metiendo el dedo, ¿no? No nos deja escuchar libremente lo que queremos escuchar. Algo pasa con esta maquinita.
5: Bueno, no hay mejor forma de explicarlo que con la analogía del elefante.
1: Caramba, qué incómodo. Ya estas fallas informáticas a veces llegan a molestar, ¿eh? Sinceramente. A ver,
5: los
1: vamos
5: elefantes
1: con
5: son animales inmensamente poderosos, capaces de derribar.
1: Caray, sigue pausando. No tienes ninguna dificultad, maquinita. Ay, ay, ay. Vamos a cerrar esta ventana a ver
5: si. Árboles con sus cabezas y levantar troncos con sus trompas. Son inteligentes, leales, nobles y veloces. Son animales de manada, lo que significa que valoran a sus semejantes al punto de enfrentar por ellos a sus depredadores, incluso si ello representa sacrificar su propia vida. Usted pensará que es extraño ver que los elefantes que sufren de cautiverio usualmente están amarrados.
1: Bueno, dejémoslo ahí nomás, ¿ya? Pero sí, hay adoctrinamiento religioso, lamentablemente. Mucha gente se cree fielmente lo que dice su pastor. Pero si el pastor es un sinvergüenza, si el pastor es un tremendo mentiroso, un adoctrinador, termina envenenando a esta gente, ¿no? Llamada telefónica a la persona que está en línea. Muy buenos días, Libre Expresión.
7: Sí, reiterado, saludos.
1: ¿Cómo estás, amigo?
7: Chito, es fácil, pues. ¿Cómo te diría? Descubrir que esta señora es falsa. No, no profesa religión alguna, ni chica. Es, para mí es una atea y es, ¿no? ¿No?
1: Yo diría que para mí es una satánica. Que es otra.
7: El santuario de la Virgen de Chat, ¿no? Ya, pero ¿qué hace reuniéndose entonces con el Movimiento Misionero Mundial, ¿no? ¿Acaso el Movimiento Misionero Mundial?
6: 11, 43 minutos.
1: Eso es idolatría.
7: Claro, mi chico. Para ellos es una alianza político-estratégica basada en la conciencia de su agenda conservadora.
1: Y lo que dice Rodolfo González Cruz, que todos sus hermanos en Dios, pues, son aceptados por él. ¿Y cómo es que juzga a los hermanos en Dios que adoran a la Virgen y dice que es idolatría? Que, o sea, hay una doble moral.
7: Ahora, Luchito, los señores del Movimiento Misionero Mundial que han recibido apoyo de Keiko Fujimori, ¿irán a visitar al Papa cuando llegue acá? ¿Crees?
1: Habría que preguntarles, ¿no?
7: Saldrán con sus globos, sus polos blancos a darle la bienvenida a los papas. No, peluchito, Dios, no creen en el papa. ¿Qué cosa es eso? Yo no entiendo. No. Fácilmente uno descubre la falsedad de esa señora, ¿no? ¿No? Y todavía cuando sale
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7: Como, ese es el lenguaje político, ¿no? Y lamentablemente fue algunos estúpidos caen, ¿no? Lamentablemente, Luchito. Gracias, Luchito.
1: Correcto, sí, esos del cine Benique o ex cine Benique tienen una cantidad de seguidores y la mayoría son humildes todavía y caen en la trampa de un gritón, de un grotesco. Yo soy gritón, pero en el aspecto político es algo diferente, ¿no? Hay que saber cuándo alzar la voz. No hay que parecer un demonio ahí gritando como ese que dice: hacer política de izquierda es pecado, pecado. Como hablaba ese gusano cubano, ¿no? Un chocante y todavía se hace llamar pastor. O el reverendo Rodolfo González Cruz, el reverendo mentiroso y cínico, eso sí. Llamada telefónica a la persona que está en línea. Muy buenos días, Libre Expresión.
8: Buenos días a usted, don Luis.
1: Buenos días, ¿cómo está?
8: Bueno, creo que está usted hablando del pastorcito reverendo González Cruz, que más allá de...
1: ¿Reverendo qué?
8: Reverendo, claro. Es un personaje, creo que cuando vino acá a pisarse el terreno, quería pues saber cuánta gente pues quiere ser parte de esta iglesia, de este gran movimiento misionero que está pues en todos los países del mundo, incluyendo pues Rumanía y Moldavia, ¿no?
1: No, entonces, no están todos los países del mundo. Más iglesias tiene el sector adventista después de la Iglesia Católica. Pero debe tener iglesias por lo menos en toda Latinoamérica, ¿no?
8: Claro, pero más allá de que quiera jalar más gente para que esta gente pues
6: 11, 46 minutos.
8: Predica y los demás pastores ahí que están ahí con las prédicas, que tienen cada turno en la mañana, tarde y noche, están ahí todos los días con las prédicas y prédicas. Ahí que lo transmite ahí su canal de DT, televisión. Pero igual creo que también quieren pues el diezmo, a ver si la gente tiene esa dichosa voluntad de aportar, ¿no? Entonces, ya para ir concluyendo volcánicamente, si la Keiko Fujimori, que ha mencionado el caballerito último, el que dice Luchito, Comunidad Metropolitana, Escarabajo y todo eso, él dice que la Keiko ha ido a visitar a la Virgencita de Chapi, pero desde mi punto de vista volcánico, creo que para mí no tendría...
1: ¿Pero qué le parece la contradicción de la Keiko? Oye, dice que de cara de un 1 al 10 le dan 2 de puntaje a la pobre Keiko. Bueno, pobrecita. Bueno, ya, pero ¿qué le parece que delante de Rodolfito dice: yo me pongo al matrimonio gay? Así toda hipócrita como es, ¿no? Y delante de la prensa ya lo dijo Kenji, que a lo mejor tiene esas costumbres, ¿no? Y yo estoy con la unión civil entre dos personas de un mismo sexo. O sea, estamos hablando de una persona que tiene doble discurso, que tiene hipocresía. ¿Está usted de acuerdo con eso?
8: Claro, de acuerdo con ese doble discurso que tiene pues este reverendo, ¿no?
1: No, Keiko. Keiko es quien ha dicho delante de González Cruz que está en contra del matrimonio gay. Y después delante de las cámaras, ante los periodistas, dice lo contrario.
8: Bueno, a veces creo que uno no se da cuenta de lo que dice, o a veces también creo que uno pierde la noción del tiempo, como que no se acuerda.
1: ¿Y una persona que no se acuerda de esas cosas merece gobernar el país? Yo creo que no, ¿no?
8: Pero yo creo que eso le puede pasar a cualquier persona.
1: No, señor. Eso lo ha hecho intencionadamente, de quedar bien con un sector y después hipócritamente tratar de quedar bien con el otro. Es una hipócrita.
8: Pero tampoco pues, al haber dicho una cosa y luego otra cosa al día siguiente, eso no te da pues
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8: O cuando llegues a un cargo público, vaya a ser un mal gobernante.
1: Y entonces, ¿por qué tanto digamos, se critica a la izquierda cuando a veces cambia de argumentos?
8: Eso creo que va a ser toda la vida.
1: Allá, pero a Keiko no se la puede criticar, ¿eh? Es un errorcito, no es un errorcito, esa es una viveza. ¿Y una persona que tiene ese tipo de vivezas merece gobernar?
8: Bueno, creo que cada quien saca sus
6: 11, conclusiones. Es que 49 minutos.
8: Me parece honorable o corrupta, por decirlo así, pero si la población ya ha elegido pues a estos dos candidatos, que por más no simpaticen con ellos dos, pero ya están pues ya ahí disputándose ya la presidencia, y por lo visto ya creo que ya está cantadísimo, ella va a ser la próxima presidenta electa del Perú.
1: ¿Con fraude?
8: Y no, acá no hay fraude, no hay fraude, creo que ya
1: y lo de las valijas y lo de la cadena de custodia y lo de que hayan cambiado la ley del conteo rápido una semana antes, no importa.
8: O sea que la tendencia pasada, cuando Sánchez estaba ganando y Keiko estaba en el segundo lugar.
1: Mire, en todo el Perú, con todo y los votos de Lima, Sánchez igual ha ganado. Donde supuestamente se hace la diferencia es con los votos del extranjero, que no han tenido ningún tipo de resguardo de la OMPE.
8: O sea que cuando Sánchez iba ganando, ahí no hay fraude. Cuando Keiko está ganando, hay fraude.
1: No, no pero,
8: puede, tampoco.
1: No puede, gracias. Pero estamos dando pruebas, no es porque se nos da la gana, ¿no? Llama a Telefónica, la persona que está en línea, muy buenos días, Libre Expresión.
10: Aló.
1: Buenos días.
10: Buenos días, señor Tejas. No la va a renegar, peal. Tampoco está que vaya con su perro y hagan porquerías en Lima, ya. Mire, señor Tejas, hay que seguir estos. Esta situación es bien rochosa, le. Allí el tonto que no se quiere dar cuenta. Nos trabajaron bonito. La pregunta para el señor anterior, ya, no le voy a insultar, porque me da ganas. ¿Qué hacía el embajador ahí? O el embajador peruano va a Estados Unidos y se mete a la zona cuando votan los americanos a investigar cómo es la situación. No, pues pongámonos a pensar, la pendejada de Argentina. Ahora hay tecnología, usted hace el trabajo ahora, mete al sistema, a los 10 minutos ya está en el Perú, 2 días, ¿no? Y los militares que se lo lleven. Francamente, señor Tega, por gusto usted discute con señores, por gusto. ¿Sabe qué? Cuando discute usted con una persona, cuando tiene hijos, nietos, ¿qué va a ser de ellos?
1: Pero yo le digo una cosa, mi amigo. Todavía el señor volcánico es algo tolerante, ¿no? Porque hay otro fujimorista, ah, no, como ese taxista con el que me topé. Esos sí son fanáticos. Cuando nos ven marchar en las calles, ponen sus caras de energúmenos. Se ponen todos colorados de cólera. Claro. Imagínese cómo son.
10: Señor Tejada, de esa parte, al señor anterior, se le respeta. Sabe, ¿no? Pues es fujimorista, pero no es como nosotros, cerrados, ¿no? A otro usted le puede sacar el ancho a los palazos.
6: 52 minutos.
10: Bueno, el amigo todavía es tolerante. No es terco como ciertas personas. Puede llegar a entender algún día si su cerebrito se ubica.
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10: Mire, señor Tejada, esta situación de las votaciones es exa. Nos han trabajado. Sánchez está bien, Sánchez es. Y la jugada te lo hicieron en el extranjero. Metámonos en la cabeza. Hay gente que ya está años en el extranjero.
2: saben lo de Fujimori, lo que ha pasado. En esos tiempos escaparon de Alan García, Fujimori tuvieron que ir a buscar a la gente a otros países. Hay que recorrer el paquetazo. Bueno, ellos están enterados de todo, pero el trabajo lo han hecho bien. No lo hacemos acá, en el extranjero. Acá todavía es mucho roche. En el extranjero, ahí lo acomodamos. Francamente, yo por mi parte, que entre la psicópata. Bueno, como dicen, la mayoría manda, reconoce. Yo no voy a reconocer.
1: Yo tampoco.
2: Para mí, sale la psicópata. No hay presidenta para mí, ni presidente, no existe. No hay. Haré mi vida, pero a mí no me representa la psicópata. Gracias.
1: Correcto, a mí tampoco. Coincido con usted. ¿Ya? Yo no voy a reconocer a esa fraudista como presidenta, porque hay suficientes pruebas para decir que no la hicieron con el voto del extranjero. Se creen vivos, pues. Llamada telefónica a la persona que está en línea. Muy buenos días, Libre Expresión.
9: Sí, muy buenos días, señor Tejada.
1: Buenos días, ¿cómo está?
9: Sí, esto pues ya se está viendo ya cada vez más, ¿no? Que hay un fraude aquí, ¿no? Y eso viene de parte, pues, del fujimorismo y manejado, pues, por el imperialismo también yanqui, ¿no? Porque ya se ha visto ya muchas irregularidades. Cuando se ven, en cada elección hay irregularidades, pero cuando hay un cúmulo de irregularidades, es que ahí ya se manifiesta un claro fraude. Eso tenemos que saberlo bien. O sea, acá no se trata, pues, de que son algunos, ¿no?, algunas irregularidades nada más, sino es un cúmulo ya de irregularidades, y eso ya indica que es un claro fraude. Y eso mayormente se ha dado en la Argentina y en Estados Unidos, ¿ya? Entonces eso tenemos que tenerlo presente, ¿no? Y si sale elegida a Keiko es gracias a un golpe de Estado que prácticamente ya se está dando, ¿no? Si es que ella sale elegida, ¿no? Entonces
6: 11:55 minutos.
9: Ya muchos, ¿no? Incluso creo que las Fuerzas Armadas también están por ahí. Aunque muchos están indicando, ¿no?, que las Fuerzas Armadas van a dar la democracia. ¿Qué democracia si a la señora, así con ese fraude, la van a nombrar presidenta? Entonces, ¿de qué democracia estamos hablando? ¿No? Bueno, eso sería todo, señor Tejada. Gracias.
1: Correcto. Muchas gracias. Gracias por llamarnos. Pueden seguir llamando, amigos oyentes, aunque ya estamos en la recta final. Reitero, no podemos reconocer una fraudista. Aquí en el Perú ha ganado Roberto Sánchez, a pesar de todo lo que han intentado hacer. Pero ¿quién ha custodiado los votos del extranjero? ¿Qué garantía tenemos de que esos votos sean legales? Sobre todo con los cambios que han hecho a última hora. Eso muy sospechoso de una semana antes no permitir que se haga la digitalización de las actas del extranjero. Variar las reglas de juego en pleno proceso electoral es trampa. Y allí ha tenido que ver, y en mucho, el embajador de los Estados Unidos, ese señor, si es que se le puede decir así, Moreno.
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1: Bernie, creo que es Bernie. Tiene unos nombres bien raritos. Llamada telefónica a la persona que está en línea. Muy buenos días, Libre Expresión.
11: Sí, reiterado saludos, Luchito.
1: ¿Cómo estás, amigo?
11: Luchito, ¿te has dado cuenta que con un par de preguntas le has provocado un malestar mental al señor Balcánico?
1: Sí, sí.
11: Le has provocado una tensión psicológica, ¿no? ¿Y por qué, no? Porque ha experimentado el encuentro de creencias y valores contradictorios, Luchito. Tú le haces unas simples preguntas. ¿Por qué dice una cosa y cuando está en otro sitio dice otra cosa? Ahí es donde se nota el sesgo cognitivo, Luchito. La disonancia cognitiva, ¿no? Eso es el claro ejemplo, Luchito, ¿no? ¿Qué pasa, no? Que recurren a la racionalización y a la justificación. Es decir, ¿no?, que el señor busca excusas complejas para disculpar las acciones del candidato, dice. Si el político prometió no subir los impuestos y lo sube, pero no tanto, se dice a sí mismo, lo hizo obligado por la crisis que dejó el anterior gobierno, ¿no? negación de la realidad, ¿no? O descrédito. Descalifica la fuente de información incómoda para no tener que procesar el dato, ¿no? Estás viendo cómo reacciona un fujimorista, ¿no, Luchito?
1: Sí.
11: Minimiza los hechos, ¿no? Reduce la gravedad de la contradicción comparándola con algo peor. ¿Qué tal? ¿Calza o calza, Luchito?
1: Imagínate, ¿no? Cómo son.
6: 11. 58 minutos.
11: La traición de promesas electorales, ¿no? Apoyar fervientemente a un candidato antisistema que una vez en el poder modera su discurso y mantiene el modelo económico contra... Bueno, esto ya es para leerlo. Como ya no hay tiempo, Luchito, nos despedimos. Gracias, Luchito.
1: Correcto. Nos tenemos que ir, amigos oyentes. Nos reencontramos en la próxima edición. Gracias, amigos oyentes de Radio Escarabajo 106.9 de la
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1: De Tambo. En la tarde vamos a marchar. Vamos a marchar. Y si pueden, lleven su radio con audífono y escuchen Metropolitana en plena plaza. Ya no podemos recibir más llamadas, entiéndanos, amigos oyentes. Tenemos que... Bueno, 30 segundos. A la persona que está en línea, muy buenos días, Libre Expresión. No, ya, qué bueno que nos hayan entendido. A nombre de quien les habla, Luis Tejada, en verdad, muchas gracias por su sintonía.
6: Así concluimos esta edición de Libre Expresión. Producción conjunta de Radio Metropolitana 710 AM y Radio Escarabajo 106.9 FM. Bajo la dirección del periodista Luis Tejada Toranzo, reafirmamos nuestra vocación de servicio, nuestra independencia editorial y la decisión firme de informar con equilibrio y responsabilidad. Gracias por acompañarnos en esta propuesta que integra territorios, audiencias y voluntades en favor de un periodismo sólido y transparente. Nos reencontramos en la próxima edición. Muy buenos días.

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2: 12.
0: Y esta 4
2: minutos.
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12:37 minutos.

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1: 4 minutos.
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0: una, 28 minutos.
1: Friki Rumba, Mamá Rumba, yo soy Farinipa. Muchas gracias, vivo el Perú, señores. Vamos a darle, que suene. ¡Ajá!

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22 minutos.

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2: 2:43 minutos.

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1: 3:49 minutos.

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6: 4. 5 minutos.
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Hoy disfrutaremos de la mejor música de los 70, 80 y mucho más. Grandes hits que bailarás y recordarás. Bienvenidos a Música en Acción, con todo el poder de la música.

Hola, hola, un gusto enorme nuevamente reencontrarnos aquí en Radio Escarabajo y envolvernos con toda la música que hoy hemos traído. Hoy tendremos otro especial junto con la voz de Donna Summer, la reina de la discoteca. Y otra de las agrupaciones que también hizo furor en los 70, nada menos que Bonnie M. Hoy conoceremos algo más de su música en esta super edición. Música en acción con todo el poder de la música. Yo soy Jaime Velázquez y los acompaño con estos grandes especiales. En este gran inicio ahí estaba Donna Summer con Cosa Caliente. Y ahora el turno para Bonnie M. Comenzamos.

Hoy conoceremos un poquito más de Bonnie M, una de las agrupaciones que hizo furor en los 70. Ahí estaba con Ríos de Babilonia. Y como también Donna Summer, una de las grandes artistas que naciera en Boston, en el seno de una familia cristiana donde comenzó su carrera musical en el coro de iglesia. Hoy está junto con nosotros la reina de las discotecas, Donna.

0: la reina de las discotecas. Ahí estaba Donna Summer con OVNI Radio. En la radio.
1: Y aquí 4:21 minutos.
0: Que conocemos algo más de Donna Summer, artista que nos encantó en la década de los 70, 80. A los 18 años se mudó a New York para participar en el musical de Broadway y luego se estableció en Múnich, Alemania, para continuar su carrera teatral. En 1971 lanzó su primer sencillo en Europa y atrás casarse con Helen Summer. Adoptó su apellido de forma artística. De ahí nace Donna Summer. Continuamos. Ahora el turno para Bonnie M.

Y esta es una de las grandes producciones realizadas por Bonnie M. Sonny. Lo escuchamos, lo disfrutamos en este domingo. En Música en Acción.

Y hoy vamos a seguir conociendo un poquito más de la vida de esta talentosa artista Donna Summer. Ella se une con su productor Giorgio Moroder y la lleva al estrellato, a la música disco, con canciones que ya ustedes van a escuchar y están disfrutando en este gran especial. Quien es el productor de todo lo que hizo Donna Summer es nada menos que Giorgio Moroder. Es uno de los grandes músicos que viene desde Italia. Continuamos porque aquí está el especial de Donna Summer y Boney M.

0: Lindas canciones de Donna Summer, la reina de la discoteca, aquí en Música en Acción. State of the Independence, Estado de Independencia. Vamos a continuar conociendo un poquito más de esta gran artista que nos dejó valiosa música. Ganó 5 Grammys, e incluido el Salón de la Fama y también el Salón de la Fama de Rock and Roll. Continuó lanzando grandes éxitos en la década de los 80 y en forma especial se convirtió en la primera artista afroamericana en tener un video musical rotando constantemente en la MTV. También se involucró en la pintura, escribió libros, fue productora, mostrando su faceta muy especial que tenía esta gran artista Donna Summer, que la tenemos aquí en Música en Acción.
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0: Bonnie M con Ma Baker.
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0: Y en este domingo disfrutando de estos grandes especiales de música disco y para culminar, Donna Summer murió el 17 de mayo del 2012 a los 63 años debido a un cáncer de pulmón. Se creía que el cáncer pudo haber sido causado por la explosión a humo tóxico y polvo de los tanques de 11 de septiembre, ya que residía cerca de la zona donde hubo el atentado. ¿Se acuerdan del atentado? Justamente cerca de ese atentado vivía Donna Summer. Y ahí es donde le ocasiona a ella este cáncer.
2: 4:37 minutos.
0: 17 de mayo del 2012. Así culmina algo de la biografía, algo de lo que sabemos de esta gran artista, Donna Summer.

0: Hoy junto con Jenny Ticona de la sala de sonidos y todo el equipo siempre de programación aquí en Radio Escarabajo, poniéndonos toda esta maravillosa música que traemos para ustedes
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0: a domingo, evocando el lejano y cercano pasado. Música en acción.

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Julie, aquí estaba este hitazo musical que seguramente ya se vino a su memoria. The Bosch Hodge, Julie. Antes estuvo Neil Sedaka con Oh Carol. Grandes hits musicales del ayer, aquí en Música en Acción. Turno para Denis Rusos, Conquistando tu Corazón.

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0: bellísimas canciones para ustedes. Y ahí estaba Nicola Di Bari con el último romántico. Lindas canciones.
1: 4:57 minutos.

Llegando al final de todo esto, Música en Acción. Gracias por estar junto con nosotros. Yo soy Jaime Velázquez, junto con Jenny Ticona. Nos vamos hasta la próxima edición. Y nos vamos junto a Richie Valen, La Bamba. Hasta la próxima.

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0: 5 y 1 minuto.
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1: 5 minutos.
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0: Este es el artista invitado.
1: Así va, así va, Tri-Sex.
2: Hoy nuestro invitado es Pedro Suárez Vértiz. Pedro Suárez Vértiz fue uno de los artistas más importantes del rock peruano y una figura destacada de la música en español en Latinoamérica. Nació el 13 de febrero de 1969 en el Callao, Perú, y alcanzó gran popularidad durante las décadas de 1980 y 1990 gracias a su talento como cantante, compositor y productor musical. Inició su carrera artística como integrante de la banda Arena Hash, agrupación que logró gran éxito con canciones juveniles y modernas para la época. Posteriormente, desarrolló una exitosa carrera como solista. A lo largo de su trayectoria, Pedro Suárez Vértiz destacó por sus letras emotivas, su estilo cercano al público y su capacidad para combinar rock y pop con mensajes optimistas. Además de la música, también se dedicó a la escritura y mantuvo una constante comunicación con sus seguidores mediante artículos y redes sociales. En 2011, el artista fue diagnosticado con un problema neuromuscular que afectó progresivamente su habla. A pesar de ello, continuó participando en actividades artísticas y mantuvo una actitud positiva frente a su enfermedad, convirtiéndose en ejemplo de perseverancia para muchos de sus admiradores. El cantante falleció el 28 de diciembre de 2023 a los 54 años, generando gran conmoción en el Perú y diversos homenajes por parte de artistas, medios de comunicación y seguidores. Su legado permanece vigente a través de sus canciones, consideradas parte importante de la historia del rock peruano.
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así llegamos al final de nuestro viaje musical en la máquina del tiempo. Gracias por acompañarnos en este recorrido por los grandes éxitos de los 80s y 90s, recordando canciones que marcaron historia y momentos inolvidables. Desde Radio Escarabajo 106.9 en la frecuencia modulada, nos despedimos hasta la próxima parada en el tiempo. Continu-

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1: A continuación, en Radio Escarabajo, un momento de oración con el Ángelus,

0: El ángel del Señor anunció a María, y ella concibió por obra y gracia del Espíritu Santo.
1: 6.
0: Dios te salve, María, llena eres de gracia, el Señor es contigo. Bendita tú eres entre todas las mujeres, y bendito es el fruto de tu vientre, Jesús. Santa María, Madre de Dios, ruega por nosotros, pecadores, ahora y en la hora de nuestra muerte. Amén. He aquí la esclava del Señor. Hágase en mí según tu palabra. Dios te salve, María, llena eres de gracia, el Señor es contigo. Bendita tú eres entre todas las mujeres, y bendito es el fruto de tu vientre, Jesús. Santa María, Madre de Dios, ruega por nosotros, pecadores, ahora y en la hora de nuestra muerte. Amén. Y el Verbo de Dios se hizo carne, y habitó entre nosotros. Dios te salve, María, llena eres de gracia, el Señor es contigo. Bendita tú eres entre todas las mujeres, y bendito es el fruto de tu vientre, Jesús. Santa María, Madre de Dios, ruega por nosotros, pecadores, ahora y en la hora de nuestra muerte. Amén. Ruega por nosotros, Santa Madre de Dios, para que seamos dignos de alcanzar las promesas y gracias de nuestro Señor Jesucristo. Amén. Oremos. Infunde, Señor, tu gracia en nuestros corazones, te lo suplicamos, a fin de que, conociendo por el anuncio del ángel la encarnación de Jesucristo tu Hijo, por los méritos de su pasión y muerte en la cruz, lleguemos a la gloria de la resurrección. Por el mismo Cristo nuestro Señor. Amén. Gloria al Padre, y al Hijo, y al Espíritu Santo, como era en el principio, ahora y siempre, por los siglos de los siglos. Amén. Gloria al Padre, y al Hijo, y al Espíritu Santo, como era en el principio, ahora y siempre, por los siglos de los siglos. Amén. Gloria al Padre, y al Hijo, y al Espíritu Santo, como era en el principio, ahora y siempre, por los siglos de los siglos. Amén.
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1: 6:05.
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0: 6. 9 minutos.
1: Hola, ¿qué tal? ¿Cómo están, amigos? Bienvenidos a una edición más de Melodías del Amor, en esta hora del recuerdo. Mirar atrás y recordar el pasado es como hojear un libro lleno de historias que nos ha hecho quienes somos hoy. 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Y es lo que hacemos en Melodías del Amor: retroceder un poco en el tiempo para recordar aquellos bellos momentos con aquellas viejas canciones que hablan de amor y le cantan al corazón.

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1: Seis, 17 minutos.

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Bienvenidos a Melodías del Amor.

¿Y qué tal? ¿Cómo estás? ¿Cómo te sientes? ¿Feliz? Tú y yo siempre juntos, de corazón a corazón. ¿Nos escuchas? Nos alegra.

0: Hacemos una breve pausa y enseguida continuamos con Melodías del Amor.
1: 6:29 minutos.

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Qué bonito es este instante donde la música se convierte en un abrazo y nos acompaña en medio de la rutina, dándole color a cada segundo. Aquí estamos, Jens Arce en el micrófono y Lidia Laura en la coanimación y en la sala de sonidos, cuidando cada detalle para que cada canción que suene se convierta en un refugio de calma y emoción para ti.

Vamos a escuchar a continuación una joya musical. Es una canción que nos recuerda que, aunque el tiempo pase, el amor siempre encuentra una manera de permanecer. Es un homenaje a quienes mantienen el recuerdo. Y está aquí en Tus Melodías del Amor, en esta hora inolvidable de recuerdos.

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0: 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James Arce Espinosa, en la dirección y conducción del programa, junto a Lidia Laura, en la coanimación, compaginación musical y control de sonido. Agradecemos profundamente su amable sintonía. Nos alegra mucho que nos escuchen. Amigos, será hasta nuestra próxima emisión con las melodías de tu preferencia. Hasta pronto.
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1: Y un minuto.
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